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0: Esta es la hora. Son las 8 de la tarde, con 56 minutos. La temperatura de Cauquenes es de 10 grados. Tenemos una humedad del 93%. Realizamos una pausa para luego seguir con Parada 80.
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Hola amigas y amigos, ¿cómo están todos ustedes? Bienvenidos a esta nueva edición de tu programa, La Hora de Completamente en Vivo y en Directo, hoy viernes 29 de agosto, cuando son las 21 horas con 3 minutos, ya estamos juntitos para despegar esta nueva edición de tu programa, La Hora de. Recuerde que estaremos juntitos hasta las 0 horas, compartiendo y disfrutando de mucha música, grandes éxitos del recuerdo. Por supuesto, desde ya le invitamos a que se quede junto a nosotros y pueda disfrutar de nuestra gran pauta musical que nos ha traído y nos ha preparado con mucho cariño para todos y cada uno de ustedes, nuestro DJ Julián. 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Y quien les habla, Jaime Díaz López, autoridad en música, y nuestro DJ Julián. Estaremos juntitos revisando, disfrutando y recordando grandes éxitos del ayer. Así es que le invitamos a que se quede siempre en la sintonía del 101.9 en Cauquenes, 97.9 Radio Arenas de Chanco y por supuesto también a través de radiodinastía.cl para que nos escuchen y disfruten de nuestra programación acá en Dinastía 101.9 en todo el mundo. Comenzamos con esta magia musical, música Technotronic, acá en Dinastía 101.9. Comenzamos la hora de...

21 horas con 15 minutos, y les tengo que indicar lo siguiente porque tenemos un domingo de fútbol y del bueno. Pongan muchísima atención porque tenemos el campeonato de selecciones donde se van a enfrentar el día domingo 30 de agosto la selección de Cauquenes versus la selección de Molina. A partir de las 14:30 horas y también a partir de las 16:30 horas en el Complejo Deportivo Miguel Alarcón Osores del Barrio Estación. Un encuentro imperdible, fútbol de selecciones. Este domingo 30 de agosto, a partir de las 14:30 horas en el Complejo Deportivo Miguel Alarcón Osores, un encuentro imperdible en el Barrio Estación. Usted no se lo puede perder. El valor de la entrada, adulto 2.000 pesos, menores 1.000 pesos y las visitas 3.000 pesos. Gran campeonato de fútbol de selecciones, selección de Cauquenes versus la selección de Molina. Domingo de fútbol, domingo 30 de agosto a partir de las 14:30 horas en el Complejo Deportivo Miguel Alarcón Osores del Barrio Estación. Un encuentro imperdible. 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Seguimos compartiendo grandes éxitos a esta hora de la noche del recuerdo. Solo por Dinastía, cada viernes y sábado, desde Cauquenes para el mundo.

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Oye, también les recordamos a los amigos conductores que el próximo lunes 31 vence la segunda cuota, perdón. Sí, el plazo para pagar la segunda cuota, sí, está bien. Y por supuesto, esto lo podrás pagar en el siguiente horario de atención a público en la oficina de tránsito y caja municipal desde las 8 de la mañana hasta las 18 horas, el próximo lunes. Y mañana sábado 29, también estarán atendiendo al público en oficina de tránsito desde las 9 de la mañana hasta las 13 horas. Así que si usted aún no ha pagado la segunda cuota de su permiso de circulación, les hacemos este recordatorio. Revise los documentos del vehículo. Mañana sábado 29 en horario de atención al público en oficina de tránsito desde las 9 hasta las 13 horas. Y el próximo lunes 31, último día para pagar. Horario de atención a público en oficina de tránsito y caja municipal desde las 8 de la mañana hasta las 18 horas 6 de la tarde. No deje pasar esta gran oportunidad, de lo contrario, está propenso a que le puedan pasar una infracción. Con tu permiso ayudas al desarrollo de nuestra comuna de Cauquenes. 21 horas con 24 minutos, 21 horas con 24 minutitos. Seguimos compartiendo de más música a esta hora de la noche. Acá en Dinastía 101.9.

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Mambo Jumbo E. Mambo Jumbo E. 21 horas con 37 minutos. 21 horas con 37 minutitos. Oye, le tengo una invitación realmente maravillosa, espectacular, que no se pueden perder por nada del mundo. Ya mañana comienzan las actividades de aniversario 142 del barrio Estación. 142 años de historia, comunidad y esfuerzo. Sigamos construyendo barrio juntos. Esto comienza mañana, sábado 29, con la misa a la chilena que se va a realizar en la capilla del barrio Estación a partir de las 18 horas. Para continuar, el próximo martes 1 de septiembre, con la jornada infantil Visita Jardines y Sala Cuna del Barrio. Para posteriormente, el día viernes 4 de septiembre, mateada para nuestros adultos mayores en el gimnasio Liceo Bicentenario a partir de las 15 horas. El sábado 5 y domingo 6 de septiembre, feria costumbrista en calle Salinas, entre calle Ramiro Méndez y calle Alessandri, a partir de las 10 de la mañana hasta las 19 horas. Para continuar el día domingo 6 de septiembre, con las actividades de las 142 cuecas para el barrio Estación, a realizar en calle Salinas, entre calle Ramiro Méndez y calle Alessandri, desde las 10 de la mañana. Para continuar el día lunes 7 de septiembre, con el acto y desfile aniversario del barrio Estación, también a realizar en calle Salinas, entre calle Ramiro Méndez y calle Alessandri, desde las 11 de la mañana. Este es el programa aniversario del barrio Estación. Y para aquellas parejas que deseen participar de las 142 cuecas, hay un informativo en Facebook para que ustedes puedan buscar Casa de la Cultura Cauquenes, donde deben buscar el link de inscripción para poder participar de las 142 cuecas del barrio Estación. Y de esa manera poder hacerse presente en estas actividades aniversario de nuestro queridísimo barrio Estación. Tienen que buscar en Facebook Casa de la Cultura Cauquenes y ahí aparece las bases y también el link de inscripción para aquellas parejas que deseen participar de las 142 cuecas del barrio Estación. 21 horas con 40 minutos, 21 horas con 40 minutitos. 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Continuamos con más música a esta hora de la noche. Grandes éxitos para recordar, como cada viernes y sábado, solo por la dinastía, desde Cauquenes para el mundo.

Bueno, le tenemos la información completa con respecto al aniversario del barrio Estación y para quienes deseen participar de las 142 cuecas. La ilustre Municipalidad de Cauquenes, por supuesto, hace extensa esta invitación para quienes deseen participar a través de su Departamento de las Culturas, las Artes y el Patrimonio. Te invita a participar del aniversario del barrio Estación siendo parte de las 142 cuecas. A realizar este domingo 6 de septiembre desde las 10 de la mañana en adelante. Pueden participar agrupaciones de música folclórica y parejas que practiquen nuestro baile nacional. Las inscripciones estarán abiertas desde el 28 de agosto hasta el 4 de septiembre. Hay un link de inscripción para participantes, como también hay un link de inscripción para grupos folclóricos y, por supuesto, también están las bases del concurso en el Facebook de la Casa de la Cultura Cauquenes. Ahí pueden encontrar toda esta información para quienes deseen participar, tanto en grupos folclóricos, también están las bases del concurso, y participantes y que quieran estar presentes en estas 142 cuecas para el barrio Estación. Las inscripciones están abiertas, recuerde, a partir del 28 de agosto hasta el 4 de septiembre para quienes deseen participar de las 142 cuecas del barrio Estación en su aniversario. 21 horas con 46 minutitos, nos acompaña el bajón de la mini de Avenida Doctor Mesa sin número, al lado de los departamentos nuevos en el acceso principal a Población Cauquenes, el bajón de la mini. 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Sigue la música en las manos de nuestro DJ Julián, solo por la dinastía, desde Cauquenes para el mundo, a través de el 101.9 y 97.9 Radio Arenas de Chanco.

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22 horas con 3 minutitos. Oye, yo les voy a recordar que el próximo sábado 5 de septiembre, a partir de las 17:30 horas, se va a presentar una gala a beneficio para 13 gimnastas de nuestra ciudad de Cauquienes que muy pronto viajan a Lima, Perú, representando a nuestra ciudad y a nuestro país. Ellas pertenecen a la Academia Crisálida, por lo tanto, Academia Crisálida les invita a esta gran gala a beneficio para apoyar a estas 13 gimnastas de nuestra ciudad que muy pronto viajarán a Lima, Perú, representando a nuestra ciudad y también, por supuesto, a nuestro país. Esta gran gala se va a realizar en el Polideportivo Aquiles Rodríguez Sandoval el próximo sábado 5 de septiembre desde las 17:30 horas. Colaboremos por el sueño de estas 13 gimnastas para que puedan llegar a Lima, Perú y representar a nuestra ciudad de Cauquenes y también a nuestro país. 13 gimnastas que han estado presentes en diferentes presentaciones durante lo que llevamos de año y en esta oportunidad se han ganado esta presentación para viajar a Lima, Perú, representando a nuestra ciudad y nuestro país. Por lo tanto, les invitamos a toda la comunidad a participar de esta gran gala a beneficio para apoyar y colaborar a estas 13 gimnastas de nuestra ciudad. Este evento se va a realizar en el Polideportivo Aquiles Rodríguez Sandoval el día 5 de septiembre desde las 17:30 horas por una gentil invitación de Academia Crisálida y por supuesto también de la ilustre Municipalidad de Cauquenes. 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Continuamos con más música a esta hora de la noche. Grandes éxitos para recordar. Solo por la dinastía, 101.9 desde Cauquenes, Jaime Díaz López, autoridad de música, junto a nuestro DJ Julián desde Cauquenes para el mundo.

Recuerden que este fin de semana tenemos fútbol de selección acá en nuestra ciudad de Cauquenes, en el barrio Estación, en el complejo deportivo Miguel Alarcón Osores. Campeonato de selecciones donde se medirán los cuadros de la selección de Cauquenes y la selección de Molina. Esto es el domingo 30 de agosto a partir de las 14:30 horas en el barrio Estación, en el complejo deportivo Miguel Alarcón Osores. Un encuentro imperdible. Fútbol de selección en nuestra ciudad de Cauquenes. El valor de la entrada para los adultos es de tan solo 2.000 pesitos. Los menores pagan 1.000 pesos y las visitas 3.000 pesos. Fútbol de selecciones en nuestra ciudad de Cauquenes, en el barrio Estación, en el complejo deportivo Miguel Alarcón Osores. Todo esto el domingo 30 de agosto a partir de las 14:30.

0: horas. Un encuentro imperdible, les reitero. Se medirán la selección de Cauquenes y la selección de Molina este domingo 30 de agosto en el barrio Estación, en el complejo deportivo Miguel Alarcón Osores. Por supuesto, les invita a disfrutar de esta tarde de fútbol la Asociación Nacional de Fútbol Amateur de Cauquenes, para que toda la comunidad vaya a apoyar la gran selección de nuestra ciudad, que se medirá frente a la selección de Molina. Domingo 30 de agosto, desde las 14:30 horas, en el complejo deportivo Miguel Alarcón Osores del barrio Estación. 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Tío Pan, y junto a nuestro DJ Julián, seguimos compartiendo de más música para disfrutar y para recordar esta hora de la noche, solo por la Dinastía 101.9. Desde Cauquenes para el mundo, y en Chanco 97.9 para todo nuestro bellísimo sector costero. Sigamos compartiendo de más música acá, en tu programa, La Hora de...
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2: 22 horas con 25 minutos, 22 horas con 25 minutitos solo por la dinastía. Oye, recuerdo que el próximo 4, 5 y 6 de septiembre se va a llevar a efecto una gran feria a beneficio de Víctor Velázquez, que lucha contra el cáncer de colon. 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Nuestro DJ Julián nos invita a compartir de más música a esta hora de la noche, en vivo y en directo, solo por la dinastía. Grandes éxitos del ayer, los recordamos hoy.

A esta hora de la noche tenemos saluditos para nuestro gran amigo Luis Olivo, que como siempre y cada fin de semana está escuchando nuestro programa, por supuesto, a través de la Dinastía 101.9. Continuamos con más música de aquellos tiempos. Para ti, amigo Luis, que le gustan los éxitos retro, solo lo puedes encontrar en Dinastía 101.9.

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2: Así es, te puedes conectar con la comunidad de la hora de Alba 56 732 51 27 19. Más 56 732 51 27 19. Queremos saludar en este preciso momento a quienes nos escuchan en el sector costero Peyúgue, Chanco y Curanipe, porque nos escuchan a través de la señal 97.9 Radio Arenas de Chanco, perteneciente también al complejo radial Los Conquistadores, que integran Dinastía de Cauquenes, Radio Surcos de Cauquenes y también el Radio Dinastía y de Mulchen. Sí, Radio Dinastía de Mulchen integran el complejo radial Los Conquistadores. 22 horas con 36 minutitos. Vamos a reiterar el saludo para nuestro amigo Luis Olivos. También está acompañado hoy, esta dupla es de temer, sobre todo día viernes. Para Juanito Guíñez, para Mario, para Blanca Celia, para la tía Flor, para todo el clan, dijo Luchito. ¿Y dónde estará Luis Antonio? ¿Estará trabajando? ¿Estará perdido? ¿Le habrán quitado el teléfono? Bueno, si nos escucha también para ti, querido amigo Toñín, un saludo muy especial de quienes realizamos el programa La Hora de. Para todos ellos, les saludamos con muchísimo cariño. 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Continúa los grandes éxitos, recordando bellos momentos, solo por la Dinastía, rompiendo esquemas cada fin de semana, desde Cauquenes para el mundo.

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22:58, 22:58. Seguimos revisando grandes éxitos del ayer, solo por la dinastía, cada viernes y sábado, desde Cauquenes para el mundo, en el 101.9 Cauquenes, 97.9 Radio Arenas de Chanco.

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1: Tenemos saluditos a esta hora de la noche cuando son las 23 horas con 8 minutos. Tenemos saludos para Lalo, Marcelo y Mario. Les saluda con mucho cariño a su amigo Luchito. Les saluda con muchísimo cariño a esta hora de la noche para Lalo, Marcelo y Mario, de su amigo Luchito, que le están compartiendo un momento de amistad. Empezando el carrete de día viernes, preparando los motores ya para lo que se viene este nuevo fin de semana. Recuerde la invitación que les tengo para el día sábado 5 de septiembre desde las 17:30 horas en esta gran gala beneficio de 13 gimnastas de nuestra ciudad de Cauquenes que muy pronto viajan a Lima, Perú, representando a nuestra ciudad y también a nuestro país. Esta gala beneficio se va a realizar en el Polideportivo Aquiles Rodríguez Sandoval el día sábado 5 de septiembre desde las 17:30 horas. Ven, colabora por un sueño. Hagamos realidad el sueño de estas 13 gimnastas de nuestra ciudad que muy pronto viajarán a Lima, Perú, representando a Cauquenes y a nuestro país. Gran gala beneficio en el Polideportivo Aquiles Rodríguez Sandoval, sábado 5 de septiembre, desde las 17:30 horas. Colaboremos por el sueño de estas 13 gimnastas de Cauquenes. Invita a Academia Crisálida y, por supuesto, también la ilustre municipalidad de nuestra ciudad. 23 horas con 10 minutos por una gentil presentación de Tío Pan. 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Reiteramos los saluditos a esta hora de la noche para quienes están en nuestra sintonía, Lalo, Marcelo y Mario, de parte de su amigo Luchito, que les saluda con muchísimo cariño a esta hora de la noche. Seguimos revisando grandes éxitos. Aquí llega Dr. Alban, It's My Life, solo por la dinastía, rompiendo

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1: Oye, tenemos algunas noticias de último minuto. Que producto del viento con características tornádicas en el sector de Campanario de Cholguán de la comuna de Yungay, se ha interrumpido el servicio básico de electricidad para 15.860 clientes en diversos sectores de la comuna de Yungay. 11.212 en el sector El Carmen, 2.686 también en Pemuco, por efectos de este viento muy fuerte con características tornádicas en el sector de Campanario de Cholguán de la comuna de Yungay, donde se han visto muchas viviendas afectadas, como también la central distribuidora de energía eléctrica, por lo cual se mantiene el servicio de electricidad interrumpido con un total de 15.860 clientes afectados en diversos sectores de la comuna de Yungay. Muy fuerte el viento, hace algunos instantes se ha producido este daño por el viento con características tornádicas en el sector de Campanario de Cholguán en la comuna de Yungay. Es el reporte de algunas entidades informativas del sector que nos han enviado esta información y nosotros las compartimos a esta hora de la noche junto a nuestros auditores. 23 horas con 32 minutitos acá en Dinastía 101.9, siempre por una gentil presentación de Agencia de Publicidad Magna de calle Victoria 706. 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Vamos a continuar rápidamente con más música acá en Dinastía 101.9 para compartir junto a ustedes de los grandes éxitos del ayer. Acá en Dinastía 101.9, solo por tu programa La Hora de

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Tan solo 7 minutitos nos están separando ya de las 0 horas acá en Dinastía 101.9. Ya comenzamos a despedir la presente edición de tu programa La Hora de, e invitándoles para mañana sábado, siempre a partir de las 21 horas, para volver a encontrarnos nuevamente acá en el 101.9 en Cauquenes, 97.9 Arenas de Chanco, y por supuesto también a través de nuestra señal online, radiodinastía.cl. 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En la música nos acompañó nuestro gran DJ Julián. Ha sido una revelación nuestro DJ. Y frente al micrófono, su servidor Jaime Díaz López, autoridad en música. Muchas gracias por estar junto a nosotros y mañana no se olvide, a partir de las 21 horas, una nueva edición de tu programa La Hora de. Le dejamos con este broche de oro. 5 minutos nos separan ya de las 0 horas en Dinastía. Que lo pasen bien, cuídense. Si anda manejando, no esté bebiendo. Es un consejo de sus amigos del 101.9. Chao, chao.

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0: hora sigue avanzando.
1: Son las 5 de la madrugada con 26 minutos.
0: En Cauquenes la temperatura es de 8 grados. Tenemos una humedad del 97%. 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

0: ¿Qué hora es?
1: Son las 5 de la madrugada, con 55 minutos.
0: La temperatura en Cauquenes es de 8 grados. Tenemos una humedad del 97%.
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0: Esta es la hora.
1: Son las 6 de la mañana, con 27 minutos.
0: En Cauquenes, la temperatura es de 8 grados. Tenemos una humedad del 97%. 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

0: La hora.
1: Son las 6 de la mañana con 58 minutos.
0: La temperatura en Cauquenes es de 8 grados. Tenemos una humedad del 97%. 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

0: La hora sigue avanzando. Son las 7 de la mañana con 26 minutos. La temperatura de Cauquenes es de 8 grados. Tenemos una humedad del 96%. 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

0: Son exactamente... Son las 7 de la mañana, con 58 minutos. La temperatura en Cauquenes es de 8 grados. Tenemos una humedad del 96%. 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

0: ¿Qué hora es?
1: Son las 8 de la mañana con 27 minutos.
0: En Cauquenes la temperatura es de 8 grados. Tenemos una humedad del 97%. 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

0: La hora sigue avanzando. Son las 8 de la mañana con 55 minutos. La temperatura de Cauquenes es de 8 grados. Tenemos una humedad del 97%. 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
3: Ay, queremos contagiarlos con esta risa, partiendo Clave Social a través de La Clave. Estamos contentas, estamos felices. La risa es una expresión de alegría y en este minuto
4: es contagiosa.
3: En su máxima expresión.
4: Es contagiosa. Ay, es esto que... no es fingido, ¿ah? ¿Eh?
3: No, no es fingido. Para nada, nosotros para nada.
4: Nos reímos.
3: Nosotros no tenemos doble discurso, amiga.
4: A veces. A veces no. Sobreactuamos. A veces, Andrea, a veces sobreactuamos.
3: Eso porque una vez una amiga me dijo que estábamos muy sobreactuadas en nuestros reels, pero yo encuentro que somos así. Nunca llegamos como, no, sí, sobreactuadas, tal cual. Oye, bienvenidos a este capítulo nuevo. Tenemos un capítulo nutrido de sabiduría, de experiencias, de inspiración, de buenas noticias también, María José, con ese rojo furioso que tienes en tus labios.
4: Ay, sí, sí, estoy muy contenta porque ya se viene las fiestas patrias, se viene este rojo del Copihue, ¿no?
3: Y pasamos a agosto.
4: A punto.
3: A punto pasar agosto.
4: No hay que cantar victoria.
3: Eso es cierto.
4: En la puerta del horno se quema el pan. Pero sí, estamos a punto. Último fin de semana de agosto. Un agosto, la verdad, es que ha sido súper lluvioso. Hemos tenido ahí temporales de viento, de lluvia, huracanes, aluviones. Hemos tenido de todo en agosto. Se nos hizo un poquito hostil, pero por eso son tan necesarias las noticias que nosotras decimos en Clave Social.
3: Claro.
4: Somos un bálsamo.
3: Un bálsamo inspirador. Porque vamos a estar con, por ejemplo, yo estoy haciendo un taller con ella. Me encantó, Claudia Sasmay. Ella es psicobioterapeuta, formadora y autora. Experta en trauma, biodecodificación y terapia sistémica. Creadora del método NES. Y fíjate que vamos a hablar de por qué se enferman los niños.
4: Yo ahí tengo mis teorías que le quiero preguntar. Si tiene que ver con la alimentación, de repente también con la disposición de los padres. No sé, tengo varias preguntas ahí. Yo, bueno, por suerte tengo ya hija grande, pero tengo nietastros y soy tía abuela. Entonces, tengo contacto con muchas guaguitas y me interesa mucho este tema.
3: A mí también. Además que yo era muy enfermiza. De grande nada, pero de chica me dio de todo.
4: ¿En serio?
3: Hepatitis, viruela, sarampión. Tifus fue lo único que no me ha dado, pero a mí se me llegó a caer el cuerito del paladar de la cantidad de fiebre que tuve.
4: Oh, oye, ¿y tú eras mala para comer cuando chica?
3: No, no, no, para nada. Siempre fui flaca, pero nunca fui mala para comer. En la época de la adolescencia me crecí para todos lados, hermana.
4: Bueno, todas crecimos para todas partes.
3: Sí, pero...
4: Pues, para adelante, yo crecí primero para adelante, fíjate.
3: ¿En serio?
4: Me molestaban en el colegio.
3: A mí me decían Andrea Potofman.
4: ¿En
3: así
4: serio?
3: Me molestaban porque
4: a mí
3: me decían popó.
4: Me decían, y esto es un homenaje a ella, me decían Marcelo Osorio.
3: Ah,
4: porque tenía
3: buena. Está haciendo medicina china hace mucho tiempo, Marcelita.
4: Es seca y estupenda ella, además, pero un símbolo sexy este país.
3: Nuestro bombón sexual.
4: A mí me encantaba, pero me decían Marcelo Osorio en el colegio, porque tenía unas grandes razones.
3: ¿Y tan menudita que eres ahora, mira?
4: Bueno, para que veas cómo
3: cambia la vida.
4: Y siempre fui buena para comer también.
3: Sí, qué bueno. Sí. Si no tiene mucho que ver, parece. Por eso le queremos preguntar todo eso a Claudia Sasmay y Sergio Alarcón, nuestro telín, que está con su niño pequeño todavía, va a estar muy atento. Pues yo creo que hay cosas que podemos hacer, porque en esa edad los niños son una esponjita y eso lo saben todos.
4: Oye, y además Sergio Alarcón ya no aprendió, pero Renatito, yo le tengo toda la fe y la esperanza en Renatito.
3: Sí. Totalmente de acuerdo.
4: ¿Cierto?
3: Totalmente.
4: Oye,
3: de acuerdo.
4: ¿Partamos con música?
3: Partamos con música porque me encanta la música que tienes para el día de hoy.
4: Yo no creo en nadie. Ah, no, mentira. Yo creo que los quiero a todos. Eso dice nadie. Y así partimos Clave Social.
3: Me encanta.

0: 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Buena canción, ¿o no? Ahí en los 80 todos bailamos esta.
1: Igual costaba bailar esta canción, amiga, porque es muy rápida.
0: Sí,
1: porque o la bailas a doble tiempo que queda muy fome, o la bailas a tiempo. Y eso es muy difícil.
0: A tempo.
1: Oye, la hemos presentado, ya la anunciamos, de hecho, a nuestra primera invitada, María José García. ¿Quieres presentarla con bombos y platillos, por favor?
0: La presento, porque yo sé que ella además es panelista de Bienestar Clave, una mujer
1: parte
0: que
1: de
0: viene,
1: la comunidad.
0: Claro, que viene sistemáticamente aquí a Radio La Clave. Y hoy día la queremos tener acá porque se está terminando agosto. Hay muchas mamás y papás que han sufrido con el tema de los resfríos, las influencias en invierno. Y queremos conocer más acerca de por qué algunos niños se enferman más que otros. Ella es Claudia Sasmay, psicobioterapeuta, formadora y autora, experta en trauma, biodescodificación y terapia sistémica, creadora de esta terapia NES. Así que queremos conocer mucho acerca de todo lo que está pasando también
1: con
0: la salud
1: libro.
0: Interna, Claudia. Uh-huh. Muchas gracias por estar con nosotras hoy día en Clave Social.
2: Gracias a ustedes por la invitación. Feliz de ser un aporte y de ayudar a la comunidad que nos escucha, que nos ve. Y de entender y mirar las enfermedades de otro lugar, ¿no? Siempre creemos que nos enfermamos por mala pata, por mala suerte.
1: Me iba pasando un bicho y se me metió.
2: Exacto. O están las... ¿Han escuchado eso? Que cuando están las puertas abiertas te da una corriente de aire.
0: Claro, el chiflón. Sí.
2: O cuando duerme sin calcetines.
0: También.
2: Ya, vamos a desmitificar todas esas cosas.
0: Yo me acuerdo cuando entender. Chica también, si te ponías un plátano, una cáscara de plátano, dormías con un plátano, eso te daba fiebre.
2: Nunca me resultó.
0: A mí tampoco. No, una vez...
1: Mira, todo lo intentamos, que somos.
0: No, pero yo... Una vez metí el termómetro al té. Claro, pero llegó a como 55 grados, nadie me creyó.
1: No, mal.
2: Claro.
1: Oye, si tenemos hartas preguntas, Claudita, porque yo igual aprovecho de comentar que estoy haciendo un taller contigo que es muy interesante, que tiene que ver con las enfermedades que nosotros mismos nos vamos provocando por los problemas, la historia, y es muy interesante y es tan gratificante entender.
2: ¿Cierto?
1: Entender, hacer consciente lo que te está pasando, porque desde ahí uno puede generar cambios profundos.
2: Yo siempre digo que la cognición, o sea, el entendimiento, te ayuda a sanarte más rápido. Porque cuando tú no tienes soberanía de tu propio cuerpo, cuando dejas al azar, cuando dejas también a la curación, digamos, a algo externo, de hecho en mi libro hay un capítulo entero que ya habla de eso, es distinto curarse que sanarse.
1: Claro.
2: Cuando yo dejo mi sanación a algo externo, ya sea un medicamento o una energía, si voy a alguna terapia o algo, si yo no estoy haciendo el movimiento, no consigo. Entonces, cuando entiendo de que el síntoma, tú que estás haciendo el curso Transfórmate, es una metáfora de nuestro mundo emocional y es una solución biológica. Es la solución precisa de acuerdo al conflicto biológico emocional que viviste antes. Entonces, es una metáfora de nuestro mundo emocional. Y los niños también caen en eso porque los niños están con un cerebro en pleno desarrollo. Uh-huh. No sé si saben que el cerebro termina de madurar. Antes se pensaba, antes digo, años 60, cuando se hablaba de este cerebro triuno, se pensaba que los niños... se terminaba su cerebro, su desarrollo, la primera infancia.
0: Uh-huh. O sea, estamos hablando 7-8 años.
2: Claro. Después se dijo, no, hasta la adolescencia, ¿no? Yeah. Y resulta que no. La neurociencia actual habla de que lo que determina el término de la maduración, estamos hablando de los 28-30 años, más o menos, ¿ah?
1: Claro.
2: Entonces, depende de varios factores.
1: Y además, el cerebro sigue siendo plástico, por lo tanto,
0: claro,
1: seguimos.
0: Puede seguir aprendiendo.
1: Sí.
0: Pero yo leí el año pasado o antepasado que había un estudio que decía que la adolescencia dura hasta los 32 años. Yo encuentro que ya, bueno, un poquito mucho. Pero bueno. Oye, efectivamente, Claudia, hay muchas personas que dicen que las enfermedades muchas veces son psicológicas.
2: Claro.
0: Y que porque uno no maneja bien su psiquis y sus emociones, te enfermas más. ¿Es efectivo eso o no?
2: Ya, es que ahí tenemos que separar. Nosotros somos una entidad compuesta de cuatro realidades. Tenemos una psique, que es una mente, que es la que genera el pensamiento y las creencias que finalmente van a determinar nuestra realidad. También está un cerebro que comanda todo. Están todos los tejidos, ¿ya? Y está una parte energética, alma, ser, como cada uno le quiera llamar, de acuerdo a sus creencias, ¿ya? Entonces, nada pasa inadvertido por el cerebro. Y eso es lo que descubre el doctor Hammer ya hace más de 40 años atrás, después de la muerte de su hijo, a los 19 años, de una bala loca. Y él trabajaba ya con pacientes con cáncer y al tiempo después que su hijo murió, tanto a él como a su mujer les dio cáncer.
0: Mira.
2: Entonces él empezó a preguntarse, ¿qué hay detrás de esto? ¿No? ¿por qué enfermamos? Y descubre que a nivel cerebral tenemos distintos relés, voy a decirlo lo más simple posible, que es el relé. Es el evento externo, activa una parte del cerebro y esa parte activa el tejido, ¿ya? Por ejemplo, él pierde a su hijo y la memoria activa una parte que se llama las gónadas. ¿Y las gónadas para qué sirven? El tubo cáncer testicular. ¿Para qué sirven las gónadas?
1: Para procrear la vida.
2: Entonces, como no puedo hacer otro hijo porque ya estaban en edad avanzada, eran adultos grandes, digamos, no podían tener más hijos con su mujer, hago un hijo simbólico, un tumor. Uh-huh. Y ahí empezó a descubrir, a investigar y empezó a preguntarle a todos sus pacientes si es que habían vivido un shock biológico. Ya es lo que finalmente es un trauma, pero él le llamó un biochoc.
1: ¿Ya?
2: Y ese biochoc está detrás de cualquier síntoma o incurable, como yo le puse a mi libro, lo incurable se sana de adentro, porque hoy en día estamos llenos de enfermedades que son incurables, ¿no?
1: Claro.
2: Entonces, eso es lo que tenemos que encontrar.
0: Claro, ¿no? Y autoinmunes, hay un montón de enfermedades también autoinmunes, que el cuerpo en el fondo va como destrozando ahí cierta...
2: Se ataca a sí mismo, sí, porque sí mismo significa que yo no puedo seguir siendo como soy, estoy en riesgo de ser como soy. Yo padecí enfermedades autoinmunes, tuve fibromialgia, tuve una enfermedad en el colon, un montón de cosas. Bueno, y aquí estoy.
1: Eso es lo importante, que tú hablas un poco de la experiencia y has ido aprendiendo a raíz de eso porque has querido buscar el origen.
2: Así
1: y efectivamente,
2: es.
1: Esa es una pata, pero estamos buscando hoy día y queremos entender por qué se enferman nuestros niños.
2: Así es.
1: Y eso me gusta mucho porque ahí vamos desde el origen y ahí los

0: programación a nivel celular de una enfermedad X, toda la familia con hipertensión, toda la familia con diabetes, toda, pero yo necesito de un ambiente para que se active o no se active esa programación, ¿ya? Y ahí influye, como tú dices, Coté, la alimentación, que hoy día estamos hablando de comida ultraprocesada, no de procesada, ultraprocesada, la calidad del sueño, las radiofrecuencias.
1: Las pantallas,
0: la radiofrecuencia en todo lo que hablamos, ¿no? La regulación emocional y la información transgeneracional. Científicos como Rachel Yehuda, Bruce Lipton, llevan años estudiando cómo se heredan los conflictos, los traumas. Y eso lo estudió Rachel Yehuda, porque ella era una descendiente de judíos, y empezó a entrevistar y a estudiar familias de judíos. A darse cuenta que no estuvieron en la guerra, pero sí tenían los síntomas de estrés postraumático. Y con enfermedades autoinmunes también, con ansiedad crónica, y un montón de issues y temas, ¿no? Claro. Entonces, todo esto es lo que yo he puesto en mi método, ¿ya? La alimentación, la nutrición, la calidad del agua, que también es súper importante, la capacidad de poder conectarnos a la tierra, el grounding. Entonces, todo eso y además esta programación. Entonces, no es solamente un factor emocional, ¿ya? Yo siempre digo que es la regla de tres. No sé si ustedes saben que podemos estar 3 minutos sin respirar antes de morir de hipoxia, 3 días sin beber agua para morir, sí, y 3 semanas sin alimento para morir de inanición. Pero nunca podemos estar sin sentir. Siempre estamos sintiendo todo el tiempo, incluso cuando dormimos. Entonces es imposible que no podamos sentir, y es por eso que estamos atrapados hoy en día, porque estamos conectados todo el tiempo. Todo el tiempo nos está llegando información de todos lados. Y no estamos haciendo lo que tenemos que hacer, de liberar esa emoción. Tenemos siempre, como yo digo en el curso, no sé si te acuerdas, Andreita, de las emociones mentirosas. No, siempre estamos diciendo lo que nos pasa, pero mentira. No estamos realmente expresando lo que realmente queremos decir, porque no es socialmente aceptado.
1: O sea, muy poca gente, uno le pregunta cómo estás y te dice, sabes qué, mal. Estoy pésimo.
0: Exacto. Estoy pésimo por tal. Entonces yo digo, exprésalo, báilalo, cántalo, ¿verdad? Estíralo, como tú haces también ejercicio, ¿verdad? Yoga. No importa cómo sea. Y aparte que el otro tiene otro mundo emocional. No tenemos que ir a tirarle nuestro mundo emocional al otro, pero libéralo de alguna manera, porque eso es preventivo. Por eso también mi método habla de la prevención. Entonces, volviendo a los niños.
1: Vamos a los niños.
0: El niño está inmerso en un sistema. Como no tiene desarrollado su cerebro, no sabe hacerle frente al dolor. Y esto yo también he estudiado he tenido especificaciones de estudio en trauma, y Gabor Maté, no sé si lo conocen. Él siempre habla de que el niño, una cosa es lo que tú puedas vivir traumático, ¿ya? Que te golpeen, la negligencia, el abandono, la soledad. Pero el mayor trauma que viven los niños es vivir esas experiencias y no tener con quién compartirlas.
2: Claro, que alguien que te contenga.
0: Quedarte solo con ese dolor. Y eso es lo que todos hemos vivido, absolutamente todas las personas. ¿Por qué? Porque los adultos que están a nuestro cuidado tampoco saben contener. Entonces, al final, es una epidemia de falta de contención, y que hoy en día tiene a estos niños como estamos, ¿no? Tenemos a los niños más estresados del planeta. Es una de las cosas que yo siempre hablo en mis cursos. ¿Por qué? Porque estamos sobrepasados. Y Felipe Le Calenier, no sé si lo conocen, sí, maravilloso, él ha estudiado esto de la sociedad internalizante que somos los chilenos. Somos para adentro. No expresamos lo que realmente nos pasa. Entonces, el niño está... son verdaderas esponjitas.
1: Claro.
0: Entonces, la primera infancia, el niño es más el mundo materno. Y los primeros años de vida está en fusión. A través del líquido amniótico se produce una fusión completa con el mundo emocional de la madre. Por eso, cuando llegan a mí mamitas que su guagua tiene alergia alimentaria, trabajamos con la mamá. Claro. ¿Qué es lo que la mamá le está dando alergia? ¿Qué situación? ¿Qué persona? ¿Qué circunstancia?
1: Que es impresionante como uno lo atribuye a la alimentación, pero es impresionante cómo ha aumentado las alergias alimentarias en un guagua.
2: No conozco ninguna guagua de amigo, de sobrino, qué sé yo, que no tenga alergia alimentaria.
0: Mira, el otro día vi primera vez, una niña que su guaguita tenía alergia alimentaria al maní y a las nueces. Bueno, empezamos a hablar, ella era una niña extranjera, pandemia. No pudo ver a su familia no la pudo ver embarazada, y me decía, ay, claro, ahora que me lo dices, durante el embarazo comí mantequilla de maní los 9 meses. Cada vez que ella comía la mantequilla de maní, sentía el abandono de su familia de origen, no podía viajar, se sentía abandonada. Lógico, tiene mucha lógica. Entonces, cuando estábamos trabajando, porque fue una sesión online, llegó el hijo.

0: yo le dije, deja que se quede, no importa, que escuche lo que vamos a liberar. Y después ella le dice al hijo, yo te libero de esto, etcétera, ¿no? No sé cómo va porque la vi recién la semana pasada, pero ese caso, un montón.
1: Pero efectivamente, entonces, a través de esta terapia que haces tú, porque eso al final es lo importante, yo me imagino que hay casos que son súper difíciles de resolver, pero hay otros casos que si uno llega al origen y uno efectivamente concientiza todo lo que está pasando, efectivamente te puedes liberar y te puedes mejorar y te puedes
0: sanar. Exacto, porque hay una diferencia, y esto viene del doctor Hammer, desde la biodescodificación, que la Andreita yo lo aprendí ya en el curso, que es distinta a la emoción del resentir. Yo puedo sentir rabia, tristeza, pero ¿cómo se siente tu cuerpo cuando siente eso? Ese es el resentir y es la memoria celular. Y ese es el que crea el síntoma, el resentir. Entonces yo puedo decir, cuando me siento triste, me siento aplastada. Okay. Esa palabra es el resentir, que es la información celular que está conectando con el síntoma. Entonces hay que descubrir si ese síntoma es de la vida cronológica, si ese síntoma se activó en la vida intrauterina o si ese síntoma es de un ancestro, si hay alguien más que tiene esa enfermedad. Entonces ahí buscamos el origen del origen del problema.
2: Claudita,
0: en esos tres lugares.
2: Me parece de mucha lógica. Y además, hay algunas enfermedades que quizás podemos establecer de que se producen por ciertas características. O sea, ¿has podido hacer una conexión entre el asma, por ejemplo, y algún problema de infancia?
0: Absolutamente. Siempre está conectado. ¿Sí?
1: El asma.
0: Bueno, no estamos en sesión de terapia, pero,
1: no.
0: Pero
2: es un ejemplo que
0: se puede
2: que
0: utilizar tu ejemplo con tu permiso, ¿no? El asma empezó chiquitita.
1: A los 17 años.
0: Ya. Entonces, seguramente, no es necesario que me contestes, viviste algún evento donde te sentiste en peligro, ¿ya? Los bronquios, si miramos el relé, si miramos el cerebro, los bronquios están más o menos en esta zona, ¿ya? En este lugar. Que de hecho, si tú te tomas una tomografía, puede salir una diana, que es una pequeña muestra de que hay un conflicto ahí que está activado, en este caso, en el asma. Entonces, siento un peligro, ¿ya? Porque los bronquios tienen que ver con el territorio.
1: Yeah. ¿Ya?
0: Entonces, una guaguita que tiene asma desde los 6 meses, por ejemplo, ¿qué está pasando? Quizás es una mamá, quizás mamá, si nos están escuchando, que pone el espejo para ver si la guagua está respirando.
2: Yo ponía el dedito.
1: ¿En serio?
0: Sí. Yeah. Entonces, mi mamá me ama, pero me sofoca. Mi mamá me ama, pero me ahoga. Mi mamá me ama, pero no me deja respirar. Entonces, los bronquios se apretan porque siento que hay una amenaza en mi alrededor.
1: Claro.
0: Puede ser la amenaza también la mamá que grita mucho, que siempre está enojada. Puede ser una amenaza la persona que la cuida, la guagua. Puede ser una amenaza las peleas de los padres. Entonces hay que descubrir qué está pasando en el ambiente,
1: en el entorno,
0: que se activó la enfermedad, ¿no? Por eso hablamos del ambiente desde la epigenética. Y ese ambiente puede ser una persona, una situación, un alimento. Imagínense todas las guaguas que yo he visto, que fueron guaguitas pandemia.
1: Sí, pues.
0: O sea, sí, llenas de enfermedades. Porque imagínense, hay niños que yo veía que tenían miedo de ir al colegio porque pensaban que se iban a morir.
1: Sí, pues. Sí, no sé.
0: O sea, olvídense, feroz. Entonces, todo lo que sucedió, hoy en día tenemos las consecuencias de ese miedo excesivo que hubo.
1: ¿Ya? Claro, que es súper entendible por lo demás. Si vivimos un hecho bien inédito y bien especial, obvio, en la humanidad, así que es entendible. Claudia, se nos va el tiempo, pero me gustaría que nos dejes todos los datos porque yo sé que hay personas que nos están escuchando y que les resuena todo esto que les estás diciendo y que quieren solucionar ciertos temas. Yo creo que también es importante cuando hay conflictos así como generacionales, hacer un corte. Entonces,
2: claro, sanar.
1: Danos todos tus datos.
0: O sea, lo primero, antes de dar mis datos, y muchas gracias por eso, es que se pregunten, ¿esta enfermedad la padece alguien más? ¿Cuándo comenzó a activarse o el gatillante, ¿no?, que aprendiste tú, Andreita? ¿Cuál es el gatillante que activó el síntoma? ¿Pasó algo inusual? ¿Hubo algo externo que puede haber gatillado, no sé, un niño que tuvo asma, un asalto, por ejemplo, que me tocó ver la otra vez, una adolescente que lo asaltaron y empezó con el asma? Estoy en peligro, ¿no? En mi territorio. Entonces, eso primero, ya preguntarse y ¿por quién está espejeando este niño? Los niños, otro día podemos hablar de las mascotas también entran en el sistema familiar como los niños. Entonces, ¿este niño está espejeando a quién? ¿De quién está haciendo el conflicto? Si es la primera infancia la mamá, después de los 8 años podría ser el mundo del padre.
2: Mira, ¿ya? Claro. Y es tan importante además sí, hacerse cargo como adultos de lo que le estamos dando, de lo que estamos diciendo, de lo que estamos sintiendo con nuestros niños. Así que por favor, de todos los datos para que nos hagamos cargo nuestros niños.
0: Bien, genial. Yo tengo un programa que dura 5 semanas que es el Transfórmate, que la Andreita acaba de terminarlo. Uh-huh. Y también tengo un programa que dura 5 meses que es un diplomado donde enseño lo que hago. Entonces, si de repente en el grupo también vienen médicos, psicólogos, terapeutas de otras líneas que quieran aprender por qué enfermamos y encontrar también los protocolos y la manera de sanar. Vas a entender, vas a hacer este viaje para entender por qué sanas. Y si eres un papá o una mamá que quiere hacer un trabajo personal también y aprender a entender por qué enferman tus hijos, también todos bienvenidos a este diplomado. Y la web es mi nombre, claudiasamay.cl, y
2: con
0: mi nombre
2: al final.
0: Sí, con Y. Y también el Instagram, y también tengo un canal de YouTube donde también hay un montón de clases para ver.
2: Perfecto.
0: Y de hecho, va a haber una clase pronto arriba sobre esto mismo. Porque
1: oye, excelente, sí, excelente.
2: Muy generosa y muy democrática. Sasmay. Y su libro también, Lo Incurable, de Claudia
1: oye,
2: Sasmay. Entonces
1: dejemos Claudia Sasmay. Claudia Sasmay está en Instagram, tiene su sitio web, tiene canal de YouTube. Claudia Sasmay, muchas gracias por habernos
0: gracias
1: acompañado
0: hoy
1: día. Y te vamos a despedir con música, con uno de los temas emblemáticos de la película Footloose. Esto es Dennis Williams. Let's hear it for the boy.
2: Me encanta.

0: y avanzando.
1: Son las 9 de la mañana con 32 minutos.
0: En Cauquenes, la temperatura es de 11 grados. Tenemos una humedad del 89%. 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
1: Ya estamos de vuelta en Clave Social y nosotros siempre decimos que la vida es como subir una montaña. Uh-huh. Es difícil, hay que entrenar, a veces te va mal, a veces te va bien. ¿Por qué estamos hablando de esto? Porque estamos con un montañista y yo creo que subir una montaña deja muchas lecciones.
2: Absolutamente de acuerdo.
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2: Estoy pensando
1: actualizar sus conocimientos. 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
1: Mira, yo estoy segura que a partir de septiembre esta mención va a tener cada vez más sentido.
2: Absolutamente.
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2: Tal cual, amiga.
1: Oye, vamos a dejar presentado a nuestro segundo entrevistado del día de hoy. Él es Cristian García Huidobro, montañista, porque fíjate que
2: Valdivieso, en honor al padre y a la madre.
1: Exactamente.
2: Muy bien.
1: El 13 de agosto se conmemoraron 30 años después de que Cristian se convirtió en el primer chileno en la cumbre del K2. Impresionante, que es la cumbre más peligrosa y mortal del planeta.
2: Claro.
1: Él la logró. De hecho, ahí falleció Juan Pablo Mor. Así que vamos a conversar con él y vamos a hacer algunos símiles también entre la vida, los aprendizajes, qué significa subir una montaña, por qué le gusta tanto la montaña.
2: Muy inspirador.
1: Pero antes vamos a ir a la música, Andrea. Tú sabes que a mí me gusta... Mi deseo frustrado es ser DJ de los 80.
2: Sí, mi amiga, lo sé. Sí. Cuéntame.
1: Y Robert Palmer, no sé qué te gusta.
2: Me encanta.
1: Porque tú eres irresistible, Andrea.
2: Gracias.
1: Simply irresistible.
2: Tú también.
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0: simplemente irresistible. Y parece que las montañas se le hacen irresistibles a esta, a este hombre que vamos a entrevistar ahora, porque de verdad ha hecho varias hazañas. Y yo creo que es importante recordar y hacer como el símil del subir una montaña con la vida.
1: También.
0: A mí me llama mucho la atención esto, que a las personas les guste subir cerro y subir montaña, siendo que es algo tan peligroso.
1: No, imagínate. Bueno, el 13 de agosto se conmemoró los 30 años desde que Cristian y un grupo se convirtió en el primer chileno en la cumbre K2, que es la cumbre más peligrosa y mortal del planeta. Depende de muchas cosas, la inclemencia del tiempo. Bueno, ahí falleció también Juan Pablo Mor.
0: Exacto.
1: Que queremos destacar también para una conmemoración y recordar su nombre, porque a la gente no se le puede olvidar que efectivamente esto tiene mucho peligro de por medio. Y le queremos dar la más cordial bienvenida a él, Cristian García Huidobros Valdivieso, montañista y mucho más que eso. ¿Cómo estás? Bienvenido a Clave Social.
2: Hola, muchas gracias por la invitación. Contento de compartir con ustedes, porque pocas veces tenemos oportunidad de difundir este deporte, que es muy, muy importante, ha sido muy importante para nosotros en la historia.
0: Oye, a mí me gustaría saber qué te llama la atención, o qué te ha llamado la atención a ti en la vida de querer subir montañas.
2: Sí.
0: Que para mí, o sea, o para las personas que no hemos subido montañas tan peligrosas,
1: que no somos tampoco asiduos al peligro.
0: Claro. Para nada.
1: ¿Asegurada?
0: Pero subir una montaña está lleno de peligros. Tiene que ver con el tiempo, con el las condiciones climáticas, con un montón
2: sí,
0: de cosas.
2: Sí, no. O sea, las montañas pueden ser peligrosas si es que tú vas y no sabes, no te manejas, no conoces cómo funciona.
1: No vas equipado tampoco.
2: O puede ser peligroso si tú eres muy, muy ambicioso y quieres subir como sea, a pesar de que no están dadas las condiciones. Pero al final el mayor peligro no es la montaña misma, es uno que toma malas decisiones. Porque yo diría que sobre el 90% de los accidentes ocurren por malas decisiones, no es porque la montaña te atrapó. Tú puedes prever que viene el mal tiempo.
0: Ya, pero ¿qué te llama a ti la atención, Cristiano? ¿Qué te llamó la atención de querer ser un montañista, querer subir montaña, llegar a una altura donde el oxígeno falta, donde pasas frío, donde pasas hambre, donde te cansas, donde no hay ni una comodidad? ¿Qué te llamó la atención a ti de eso?
2: A ver, yo diría que lo principal es que encontré en las montañas algo que me fascina. O sea, caminar, respirar, mirar el horizonte. Yo de chico siempre, muy ingenuamente y de bien chico, yo siempre soñé volar. Bien. Ese era mi sueño, volar. Y volar era la idea de estar mirando desde lo alto.
0: Ya.
2: Y mirar,
0: o sea, la altura te gustaba.
2: Me gustaba mirar, la visión. ¿Qué se ve desde arriba?
1: Podría haber sido piloto, entonces.
2: Claro.
1: Pero te lanzaste a caminar.
2: Pero, bueno, eso por un lado. Por otro lado, fui parte de una familia de 7 hermanos, todos de la misma edad prácticamente, a un año de distancia. Mi mamá era muy relajada y nos dejó ser. Y eso significó que vivíamos en el jardín, vivíamos jugando con la tierra, el barro, totalmente conectados como con la naturaleza. Y al tomar montañismo en la Universidad Católica por primera vez, volví a conectar con esa infancia, con eso que nos encantaba, que era estar como en bruto, en contacto con el aire, la tierra. De hecho, jugábamos con barro, ¿no? O sea, éramos bastante wild.
0: Espérate, ¿puros hombres?
2: No, éramos 4 hombres y 3 mujeres, pero los primeros 5 eran de un año de diferencia y después 2 y 2. O sea, en 9 años éramos 7.
1: O sea, un homenaje a tu mamá de todas maneras, García Huidobro Valdivieso.
2: Sí, no, se pasó.
1: Una mujer que los dejó ser. Mire qué lindo lo que acabas de decir, porque efectivamente hoy día uno ve que no te vayas a ensuciar, que tenga cuidado. Yo creo que eso es súper importante. Marca un antes y un después a un deporte, porque no solamente te gustan las montañas, sino que te fuiste a la montaña más peligrosa y más temeraria
2: del mundo. Pero a mí no me gusta el peligro. O sea, de hecho, yo... creo que el equipo que con el que llegamos a la cumbre del Everest, como también al K2, es un grupo extremadamente conservador. Y todas las decisiones que tomamos fueron para que de ninguna manera nos pasara algo.
1: Claro.
2: Y eso pasaba por hacer cosas que nadie más hacía en ese tiempo. Por ejemplo, todos van de día y llegan a las 2 de la tarde a la cumbre. Nosotros dijimos, no, eso jamás. Yo necesito la luz del día para salir de ahí. Así que nosotros subíamos de noche, por ejemplo. O nadie,
1: ¿y cómo veían cómo la ruta?
2: Más para arriba nomás. Pues. Sí, básicamente.
1: Porque hoy día hay más implementos, pero en la época que ustedes subieron
2: había implementos tecnológicos, ni nada. Claro. Esto era así, orientación...
1: con la estrella.
2: Con la estrella. Pero,
0: oye, Cristian...
1: Bueno, esa bien fidedigna.
0: Sí, claro. Sí. Cristian, ¿tuviste el miedo alguna vez a la muerte? Subiendo ahí alguna de estas cumbres tan desafiantes.
2: Sí. Hay veces en que tú estás en una circunstancia que ya escapa a ti y que crees que te puedes morir. Sí. A mí me pasó en el Everest, estábamos poniendo una cuerda en una zona en que teníamos que poner un largo de cuerda, que son 50 metros, y después de eso ya estaba todo asegurado. Pero había que hacer ese tramo. Y justo cuando estoy haciendo ese trabajo, cae una avalancha gigantesca de cientos de metros y genera una nube inmensa de nieve polvo, y esa nube viene con una fuerza, es un viento, claro, es un vendaval. Si me hubiera arrastrado esa nube y me saca de la posición en la que estoy, muero instantáneamente porque no hay forma de salir
1: encontrarte
2: de ahí.
1: Y de encontrarte.
2: No, y muero porque me caen edificios de hielo.
1: ¿Y sí, qué pasó que no pasó?
2: Yo creo que no era mi hora.
1: Pero porque te afirmaste, lograste afirmarte.
2: No, logré afirmarme nada. O sea, estaba totalmente
0: pasó por otra parte.
2: Estaba suspendido en casi nada. Solo recuerdo haber gritado: Dios, sálvame. Ahora ese grito fue impactante porque no me acordaba de Dios hace muchísimos años. Fue como la reconversión al cristianismo instantánea. Yeah,
1: claro.
2: Y pasa la avalancha, sigo en el mismo lugar. Y ahí por primera vez me sentí este terror de morir. Y muchas otras cosas más. Por ejemplo, en ese instante caí en la verdadera conciencia de que no tenemos una vida por delante.
1: Claro.
2: De que cada instante es todo lo que tienes en realidad. Y que el valor de vivir plenamente el presente apareció como una cosa gigante, porque eso por una parte, y lo otro, cuidar tu vida.
1: Claro.
2: No
0: arriesgar, no exponerse más allá.
1: Oye, Cristian, yo tuve la oportunidad de ver a Rodrigo Jordán justamente hablando de esta hazaña que hicieron todos ustedes, y algo que me llamó mucho la atención fue, porque hay videos, ustedes tienen, digamos, tienen ese tipo de material para poder mostrar y poder contar, y yo quedé sumamente impactada porque efectivamente en los momentos duros donde uno conoce a las personas, y eso es súper importante tenerlo claro, porque son momentos donde el equipo, si no se conserva unido, si no se conserva organizado, las consecuencias pueden ser muy distintas, o el final de la historia puede ser muy distinta. Y siempre me llamó la atención que tú eras súper positivo, porque en esos videos decías: ya, chiquillos, no lo logramos, pero démosle. Tienes una esencia que permitió que el equipo también no se enojara entre sí, porque estaban todos muy angustiados, muy preocupados en algún minuto.
2: Sí, yo creo que esto tiene mucho que ver con qué vibras. Yo vibro en la alegría y en el disfrute. Para mí la vida es la oportunidad, así como hablamos de subir cumbres. Todos tienen sus cumbres, pero el camino, cada cumbre que pueda tener cada persona, tiene que ver con cómo realizo un camino bello que me haga feliz y que en la cual viva experiencias que me hagan crecer. Entonces yo estoy conectado completamente con la alegría, con el buen humor, y no porque pretenda ser positivo, sino porque están con mi esencia.
0: Es genuino nomás.
2: Sí,
0: oye, y siguiendo un poquito en la línea de lo que te pregunta Andrea, yo me imagino que en estos grupos también se van formando roles que son genuinos y naturales. Sí. Hay alguien que es más el líder, sí, alguien que toma las decisiones, alguien que pone el positivismo, en este caso como tú. ¿Es así?
2: Totalmente, o sea, completamente. Cada uno tiene un rol específico de antemano. Así como Rodrigo Jordán era el jefe de la expedición, o yo, en el caso del K2, lideraba la escalada. Habían otros que eran fotógrafos, otros que eran, en fin, de apoyo logístico. Todos tienen un rol. Y a propósito del positivismo, en el caso del K2, fue bien importante porque esta expedición duró muchísimo. O sea, el Everest lo subimos 40 días, pero el K2 lo subimos en 76 días. Estamos hablando del doble prácticamente.
1: Y bueno, además que usaron un camino que no era el habitual.
2: No, era un camino que no se había hecho completamente. Bueno, y cuando es tan largo, el equipo se empieza como a degradar. O sea, la gente empieza allá como a tirar la esponja y al final todos quieren volver. De hecho, hay una frase de Rodrigo en el Everest que dice: no hay a la hora de irme esta mierda. Es como una reacción visceral.
1: Claro.
2: Y bueno, y en el K2 se produce lo mismo. Pero ahí surge uno, Alberto Gana, el Tito, que ve que empieza a decaer como la moral, y dice: váyanse a la mierda, yo no me entrené 2 años para que nos devolvamos antes de que se agoten todas las posibilidades. Y él no era el que iba a ir a la cumbre, pero él era parte del equipo, se había preparado, tenía un rol de apoyo y de escalada importante, pero no iba a ser, no es que estuviera peleando por su cumbre. Él quería que la expedición tuviera éxito. Entonces dijo: no, se acabó, yo me voy a encargar de que esto cambie. Y nos citó a las 5 de la tarde en una carpa donde comíamos para dar vuelta el ánimo a esta expedición. Hizo concursos, striptease, o sea, shows. Se mandó 2 días de eventos para cambiarle el estado de ánimo al equipo. Fue impresionante.
0: O sea, el coaching ahí,
2: el
0: pero.
2: Coaching al máximo. Bueno, y gracias a ese rol.
0: ¿Al striptease?
2: Al striptease principalmente. Que cambió completamente como
0: el mood, claro.
2: El estado,
0: claro.
2: La frecuencia, el estado anímico, la vibración.
0: Cristian, tú hablas de 40 días en el Everest y 70 y tantos días en el K2.
2: Sí.
0: Esos son 2 meses.
2: Sí.
0: ¿Se enferma alguien? ¿Qué pasa cuando alguien se enferma? Cuando dice, sabes que yo no puedo más. Es una vida en el fondo, sí. son muchos días ahí.
2: Sí, claro.
0: Como que me imagino un montón de cosas que están que pasan en tantos días y en un ambiente bastante hostil.
2: Además. Sí, claro. Por supuesto que pasan. De hecho, tú sabes cómo llegan, pero nunca sabes cómo van a terminar. A mí en un 8000, en otro 8000 que subí en Langa Parbat, que era supuestamente el que estaba en mejores condiciones también para ir a la cumbre, me vino, me caí en una parte en el valle, me pegué en la cabeza, me tuve que poner antibiótico y con eso al tiro cambió mi estado energético porque el antibiótico te afecta.
0: Sí.
2: Entonces, tú puedes en cualquier momento cambiar, pasar de estar bien a estar mal. Mm. O simplemente el pakistaní que te hizo la comida no se lavó las manos,
0: claro,
2: y entraste en una disentería sin parar y se acabó el montañista. Entonces, claro. Ahora hay variables. Ahora, para eso nosotros, como nos preocupa salir bien, o sea, no solo salir vivo sino que salir sano, siempre llevamos un médico. Y en estas expediciones,
0: pero espérate, ¿el médico tiene que llegar a la cumbre también?
2: No, pero el médico se preocupa de muchas cosas, el caso del CAO, aunque no fue a la cumbre, nos ayudó enormemente para bajar. Cuando venía el equipo agotado, cuando ya llevaban pocas pilas, él con radio desde el base iba dando instrucciones precisas para toma tanto tiempo, toma oxígeno con tal frecuencia, con tal volumen.
1: Claro. Porque había que optimizar todos los recursos.
2: Claro, hagan agua, nosotros. Como ninguna expedición en la historia, nosotros llevamos ollas, o sea, llevamos la cocina a la cumbre, ollas anáfrigas.
1: Es
2: ¿para qué? Para poder generar líquido en cualquier lugar, si es que alguien está deshidratado. Entonces, gracias a eso, más las indicaciones del médico, que eran precisas, dale con cuchara, no le di con la cantimplora un sorbo porque lo va a vomitar, tiene que ser ingresado o digerido muy lentamente. Todas estas cosas se requieren un experto, y por eso nosotros llevamos a una persona que tiene ese rol.
0: Claro, y la preparación, me imagino, previa para llegar a esas cumbres tan desafiantes también
1: es
0: tremenda.
1: Sí, hay todo un equipo humano.
0: ¿Cuál es la cumbre más desafiante de nuestro país? Nosotros somos un país montañoso, tenemos volcanes, tenemos montañas, tenemos cerros. Para ti, ¿cuál es la cumbre más desafiante de nuestro país?
2: No se puede decir eso, todas son desafiantes, hay muchas desafiantes, sobre todo en la Patagonia, o sea, hay montañas que yo he estado, no he podido ni verlas. Como el Monte Sarmiento, o sea, no la he visto en un mes y solo un día visualicé la cumbre. Entonces a veces el clima te impide subir. Otros como el Paine Grande, también estuve otra vez y dimos bote porque no había cómo acceder a los glaciares superiores. Hay otros como el Chimbote, que también intenté subir y después un compañero mío la subió, pero depende mucho de las condiciones del año, si se producen ciertas formaciones de hielo o no, por donde tú puedes pasar.
0: Claro.
2: Entonces es muy relativo, pero hay montañas para todos los gustos. Hay fáciles, medianas, de alta dificultad, hay montañas que no se han subido. O sea,
1: lo importante es asesorarse, siempre estar en un equipo, no ir solo por la vida, porque puede ser muy peligroso. Yo quiero terminar un poquito la entrevista porque tú haces muchas charlas. Cristian García Huidobro, Valdivieso, en honor a tu madre que te dejó ser libre. ¿Cuál es el mensaje que en el fondo tú quieres dar con todas las charlas, con todos los lugares que te invitan? Porque tú te fuiste a vivir al sur, dijiste, a mí la ciudad no es lo mío. Entonces hay un montón de decisiones que tú has tomado. Y una de las decisiones también es compartir la experiencia que tú tuviste.
2: Sí.
1: En el fondo, ¿cuál es tu mensaje?
2: Mira, para mí el principal descubrimiento en todas estas montañas, bueno, y en todos los oficios, no solo en las montañas, también como ingeniero y en otras, en todos mis ámbitos, es que somos seres muchísimo más grandes de lo que nos imaginamos. O sea, es como que al nacer nos hubieran dotado de unos tesoros impresionantes, pero no los vemos hasta que los vamos descubriendo a lo largo de la vida. Entonces, para mí es súper importante que la gente sepa que nosotros, que aunque hicimos cosas que parecen muy
0: extraordinarias,
2: sí, se ven extraordinarias, pero no porque nosotros seamos superiores. Esto es súper importante. Y si ustedes me ven aquí, aquí no ven a un supermúsculo, aquí ven a un tipo común y corriente sí. que logró hacer cosas extraordinarias. Entonces el mensaje principal es que todos estamos invitados a descubrir ese ser extraordinario. Nosotros no solo somos humanos, somos divinos. Uh-huh. Hay un Dios que se manifiesta a través de nosotros. Y cuando una persona se pone en una dirección, le gusta lo que hace, se apasiona con lo que hace es que se conecta con una fuente de energía alucinante. Cuando yo voy llegando a la cumbre del Everest o el K2, yo voy volando. Pero no porque soy súper deportista, es porque estoy fascinado con lo que estoy haciendo. Mm. Entonces, la invitación a que nos descubramos.
1: Mm.
2: Este superpoder que todos tenemos.
0: O la pasión de cada uno.
2: Y que no tiene por qué ser algo que el mundo aplauda, puede ser algo completamente privado. Mm. Por ejemplo, mi madre, que siempre la recuerdo, se fascinaba tejiendo. Mm. Y cuando se ponía dos palillos y con la lana, desaparecía. O sea, se iba a otro mundo. Tú le hablabas y eran siete que quebraban los vidrios, dejaban las coas. O sea, eran unas bestias. Y ella estaba en otro planeta tejiendo. Mm. Ella estaba en la cumbre. En ese instante estaba haciendo lo mismo que yo, 8.000 metros. Mm. Jugando con lo que más tiene que ver conmigo, con mi esencia, claro. Y haciéndola fluir. Entonces, cuando dejamos que nuestra esencia fluya, es Dios mismo el que se hace parte.
1: Me encanta.
2: Y que aparece y que se expresa de la manera más bella. Entonces,
0: precioso, precioso testimonio.
1: Precioso mensaje también.
0: Sí. Cristian García Huidobro, montañista, charlista, muchas gracias por compartir tu historia con nosotros, porque de verdad, para los comunes, que no tenemos mucha, no somos muy asiduos a las montañas, de verdad es una hazaña muy importante.
1: Y pues tú eres maestra de yoga, amiga, tú estás en estado de flow.
0: Sí, pero por eso, pero a mí me gusta, me encanta, porque los admiro muchísimo, así sí. que te quiero agradecer. Y para cualquier desafío, yo creo que es súper importante tener buenos hábitos. Uh-huh. Así que usted no le haga caso a Ed Sheeran, que lo vamos a dejar con él, y Bad Habits. Que no, tienes que tener buenos hábitos.
1: Muy bien.
0: Sí, en clave
1: social.
0: Vamos a la música. Gracias, Cristian.
2: Gracias a ustedes.

0: Son exactamente... Son las 10 de la mañana, con 5 minutos. La temperatura de Cauquenes es de 12 grados. Tenemos una humedad del 84%. Pausa y luego seguimos con más música.
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2: Lindo este programa que seguimos avanzando, porque Clave Social es un programa de buenas noticias y muy inspirador. Esa es la idea. Eso es nuestro propósito y nuestro superpoder para todos ustedes.
3: esperemos. Sí. Por lo menos lo seguimos desarrollando y tratamos también de trabajar en eso, en ese mismo propósito y en ese mismo discurso, de ser un bálsamo para ustedes cada fin de semana y con conversaciones también que muchas veces nos hagan pensar, muchas veces nos hagan parar. Nosotros escuchamos casi todos los días, nosotros que trabajamos en comunicaciones, casi todos los días escuchamos el concepto de marketing. ¿Lo tenemos claro? No sé. ¿Pero usted ha escuchado el concepto de marketing?
2: Marketing es un concepto que yo aprendí hace mucho tiempo atrás porque lo conocía él nomás.
3: Ah, bueno.
2: Porque es su creador, él se le ocurrió esta cuestión, como acuñó, de guerra con work.
3: Acuñó ese concepto. Bueno, vamos a conversar con Sergio Gajardo, más conocido en el mundo del marketing como marketing. Simplemente le dice, hola marketing, ¿cómo estás? Es un hombre que nosotros queremos mucho, lo conocemos hace muchos años y la verdad es que él es escritor de libros, es pintor,
2: es una persona
3: que logra formar equipos, logra formar grupos.
2: Se viste bien además.
3: Que es una de las habilidades más bonitas que tiene. Sí, además se viste muy bien, sí. Combina el reloj con los anteojos.
2: No, pero está por los churrines.
3: No sé, no sigo capaz de verlo todavía. No, por favor. Oye, Andrea, te voy a dedicar esta canción.
2: Ya.
3: Primero vamos a ir a la música y después nos vamos de lleno a conversar con Sergio Gajardo. Vamos con Rolling Stones.
2: Buena.
3: She's so cold. Pero tú no eres fría.
2: No, es una mujer cálida.

0: Ya. Ahora sí, estamos de vuelta, nos vamos a ordenar, porque con este hombre no, de verdad no para la lengua y tenemos muchas cosas que conversar.
1: No hay sosiego, no hay sosiego.
0: Pero está bien, porque hemos perdido también la capacidad de conversar. Y con este hombre, con Sergio Gajardo, más conocido como Warketing, es uno de sus máximos atributos. Yo creo que es poder conversar.

0: naciste, Sandra? Cesárea.
1: ¿A las cuántas semanas naciste?
0: Parto natural.
1: No, a mí me gustaría saber cómo entraste al mundo del marketing.
2: Ay.
1: ¿Qué te llamó la atención del mundo del marketing?
2: Fue muy entretenido, mira. Qué buena pregunta, porque hay una historia bien, bien simpática. De hecho, de ahí conocí a varios próceres hoy del marketing. Mi primer trabajo, cuando salí de la universidad, me acuerdo, no encontraba y me contratan como subgerente de ventas de una empresa que vendía partes y piezas de computadores. Y la bodega quedaba...
0: ¿Qué año estamos hablando, más o menos?
2: 96.
0: Ya, ya. Para saber un poco cuáles, sí, eran las piezas. Eran grandes, entonces.
2: Todavía me acuerdo, Pentium 3 con lector de CD, micrófono multimedia.
0: Claro.
2: No, Pentium 2, 3 y 4, $1,550 costaban. Oye, espera.
0: Imagínate.
2: Y yo no tenía idea de lo que me estaba metiendo porque no sabía de computación, la computación estaba partiendo. Me acuerdo que me compraban discos duros, yo despachaba disqueteras, era un parto.
0: Yeah.
2: Me compraron una placa madre y las memorias no las hacían. Y ahí fue cuando una vez yo le dije al dueño, oiga, ¿por qué no hacemos una caja? Metemos todos los componentes dentro de la caja, le ponemos una marca y lo vendemos desarmado para que los cloneros lo armen y usen nuestra marca. Se llamaba la marca de computadores Microplus.
0: ¿Ya?
2: Oye, y empezó a ganarle a Acer, empezó a venderse mucho. Okay. Pues vendían, entonces el tipo compraba la caja con las partes y piezas desarmadas, lo armaba, le ponía las marcas, lo metía en la caja nuevamente y lo vendía armado. Ese era el negocio. De hecho, vendimos hasta en Falabella.
0: Ya.
2: No, sí, fue una cosa muy entretenida. Y ahí,
0: buen acierto,
2: sí,
0: entonces.
2: Y ahí descubrí que claramente la parte de comunicación es importante, pero el tema comercial lo encontré simpático y empecé a crecer ahí. Y estaba todo bien. Y después me pongo a hacer un posgrado en la Universidad de Chile.
0: Uh-huh.
2: Y me acuerdo que había un profesor que se llamaba, que paz descanse, que se llamaba Sergio Melnik.
0: Perfecto.
2: Que hacía un curso de e-business y lanzó su libro E-Business Sí o Sí el año 99. Y me encantó el curso. Lo encontré tan entretenido que era un electivo y lo volví a tomar.
0: Ya.
2: Entonces,
0: para profundizar el curso.
2: Claro. Entonces Sergio me acuerdo que me dice, ¿usted alumno por qué está de nuevo acá? Y yo le dije,
1: ¿no aprendió?
2: Claro, justamente. Y yo le digo, no, porque me gustó ver temáticas entretenidas y creo que por aquí puede ir un tema simpático. Y me dijo, perfecto. Y me hizo hacer una tesis que era negocios digitales para pymes en Chile el año 99. Que lo pueden descargar o si quieren me mandan un WhatsApp o un, y yo se lo mando de regalo porque está muy atento. Y ahí me llama la agencia BBDO y me dice, BBDO, que tenía una agencia digital que
0: sí,
2: se llama Multinet, algo así en esa época, y me dicen, queremos que nos ayudes a armar el área digital y maneje unas cuentas como CMPC, manejaba, me acuerdo, esas cuentas. Y ahí me metí en el mundo de la publicidad sin ser publicista, aprendiendo de los creativos, diseñadores y todo, y aquí estamos. Han pasado, mira, ya hartos años y estamos en esto.
0: Oye, es que tú, bueno, a mí me llama mucho la atención que tú eres una persona muy contenta, y lo dijimos en el reel que siempre con María José hacemos antes de partir el programa, y tu energía también es muy positiva, y eso atrae, y eso contagia. Y yo te pregunté por tu superpoder, y tú dijiste ser feliz. En todo este camino que te pregunta la José que has recorrido, ¿todo lo has hecho feliz o has tenido caídas? Como porque la gente no cree que uno siendo, claro, feliz se lo soluciona la vida.
1: Positivo, sí, tóxico, ¿no?
0: Claro.
2: No soy esos felices que andan todos los días bailando por la calle, para nada. Yo creo que la felicidad, tal como me lo preguntaste, creo que la felicidad son de momentos. Y uno es parte de decidir si es feliz o no es feliz en ese momento. Mi padre, que en paz descanse cuando yo entré al ejército, me dijo, yo le decía, papá, me carga esto. Entonces él me dijo, tienes dos posibilidades. O lo haces contento o lo haces choreado.
0: Claro.
2: Pero lo vas a tener que hacer igual. Y ahí dije, oh, lo voy a hacer contento y las cosas pasan rápido. Pero hay una película que a mí me llama mucho la atención, se llama Desafiando Gigante, que es una película que está en Netflix, que es de un entrenador de fútbol americano, que a él le va muy mal y empieza a esforzarse y empiezan a pasarle cosas. Pero él tenía un lema que a mí me encantó, que se llama, la actitud es el aroma de tu corazón.
0: Si tu actitud apesta, la película 2006.
2: Si tu actitud apesta, seguramente va a apestar a tu entorno. Por lo tanto, la actitud es parte de la fe, o sea, la base para ser feliz. Tú tienes que siempre estar con buena actitud. Ante todo, si te pasan cosas malas, con buena actitud, tenlo por seguro que o va a pasar más rápido o lo vas a solucionar más rápido. Pero cuando tenés mala actitud, vas a arrastrar mala onda.
0: Si hay gente que rumea constantemente, quejas, y no le va bien tampoco.
1: Como Tristón.
2: El Tristón era así, y uno le da lata estar con esas personas. Ah.

0: Y le hacía el quito.
1: Sí, de todas maneras. Y aparte, cuando uno está con buena actitud, genera contagia que las otras personas también estén con buena
0: actitud. Mira, eso es súper interesante porque hemos dicho muchas veces, no lo dije yo, o sea, lo aprendí esto, pero que nuestro cerebro no interpreta.
1: ¿No?
0: Entonces, si nosotros andamos de mala, nuestro cerebro interpreta que uno está de mala. Y si uno está claro. diciendo todo el día, hoy me carga esto, no sé qué, qué feo, qué gris. Mi cerebro está todo el tiempo diciendo, oye, en esta gris. Persona estoy mal, estoy enojada, estoy...
1: Y otra cosa que hago yo es siempre y constantemente desafiarme.
0: Ya. ¿En qué sentido?
1: En todo sentido. En todo. Entre las relaciones...
2: ¿Amorosas?
1: También.
2: Ya.
1: Ahí estamos.
0: Claro, no te vamos a preguntar intimidades.
1: No. Pero llamen.
2: Ya, pero no. el desafío es parte de tu entretención, si tú en la mañana, de tu motor.
1: En todo, mira. Si tú en la mañana te da lata levantarte, es porque no te desafiaste en el día.
2: Ya.
1: ¿Eh? O sea, si tú sabes que tienes que ir al programa, sabes que tienes que hacer esto, y lo tienes todo claro y formateado, te da lata porque ya lo tienes todo programado. Pero si te desafías a que va a ser el mejor programa, te desafías a que este programa va a ser muy distinto al otro, porque uno tiene que ir creciendo, te desafías a que vas a cocinarte un desayuno rico, te desafías a cualquier cosa, ya la forma de levantarse es distinta.
0: Sí, estoy 100% de acuerdo contigo.
2: Yo también.
1: Y ahí viene el tema de la innovación, hablando ya metiéndonos en el tema. Para innovar, uno tiene que estar desafiado. Por ejemplo, se dice, no tengo el número claro, pero se dice que la mayor cantidad de pymes y empresas se crearon en pandemia. Entonces dice, ¿pero cómo estamos todos encerrados? Porque estamos desafiados.
0: Sí, pues.
1: Y es más, yo conozco el caso de una señora que hacía hace una empresa que ganaba 600.000 pesos. Y ella pensaba que ahí iba a morir.
2: En
1: ganando
2: de los 600 eso y de la empresa.
1: Y haciendo aseo en esa empresa que llevaba 20 años. Llegó la pandemia y la desvincularon bajo estos procesos de vinculación asistida o vinculación, no me acuerdo cómo era el nombre, y estaba en la casa y no sabía qué hacer. Esto me lo contó ella. Entonces ella, como era animosa y le encantaba andar haciendo cosas, empezó a hacer pizzas y sándwich para la población que estaba en el entorno. ¿Por qué? Porque descubrió que Uber o Uber Eats y todo esto no llegaban a ese lugar porque era medio peligroso. Entonces ella empezó a avisarle a los vecinos que ella, en vez que pidieran un Uber Eats, ella les llevaba el sándwich. Y creó una empresa y empezó a ganar el doble trabajando desde su casa y descubrió, bajo estar presionada, estar desafiada, empezó a innovar y creó su propia empresa de sándwich y lo sigue haciendo hasta el día de hoy. Ya no trabaja más en esa empresa haciendo aseo, tiene su propia empresa, le dedica más tiempo a sus hijos, está en la casa
0: y gana más feliz, plata.
1: Y gana más plata. Entonces, pero eso nació porque se desafió, claro. Porque estaba desafiada.
0: Oye, a propósito de desafío, la inteligencia artificial ha irrumpido con todo y hemos visto que los jóvenes, los estudiantes, los profesionales, todos usan inteligencia artificial para las cosas más mínimas que muchas veces nos ayuda a eficientar procesos. Pero muchas veces también hace que nuestro cerebro no se desafíe. No se desafíe.
2: ¿Ya?
0: ¿Cuál es tu opinión en cuanto al uso en el marketing u otras áreas de la inteligencia artificial?
1: Buen tema, mira. Cuando salió la calculadora... estas calculadoras científicas, y uno estaba en la universidad, bueno, yo me acuerdo, no sé, ustedes son mucho más jóvenes que yo.
0: Yo estudiaba periodismo, quiero usar una calculadora científica. Pues,
1: un profesor dijo, esta prueba, una prueba de econometría, esta prueba es sin calculadora, y la próxima prueba, esta prueba es con calculadora. Y yo le pregunto, profesor, ¿por qué una prueba es con calculadora y la otra sin calculadora si tenemos la herramienta que nos ayuda a ser más eficientes? Él me dijo, porque la calculadora va a ser ingeniero más tonto. Ese era su pensamiento.
2: Ya. Yeah.
1: Pasó el tiempo y yo no veo que los ingenieros sean más tontos por usar calculadora. No. ¿Por qué? Son más eficientes y ocupan sus capacidades en otras cosas. Y en la inteligencia artificial, pese a que es muy distinto al ejemplo de la calculadora, pasa algo similar. Ahora, si tú ocupas la inteligencia artificial para que piense por ti, seguramente vas a ser más tonto.
2: Ya.
1: Pero si ocupas la inteligencia artificial para potenciar tus conocimientos, como dijiste tú, tu superpoder,
2: ya.
1: Y empiezas a ordenar y a usar esta inteligencia artificial para ser más productivo, claramente vas a ser más inteligente y te vas a destacar con respecto a otro. La inteligencia artificial yo la ocupo mucho. ¿Y la ocupo en qué? En lo que no soy bueno. Por ejemplo, yo redacto muy mal. Escribo muy bien, pero redacto muy mal. ¿Ya? Entonces, cuando escribo algo y sé y siento que no estoy comunicando lo que quiero comunicar, le digo a mi chat.
0: A tu Gemini.
1: Le digo, por favor, ¿me puedes redactar bien esto? Perfecto, y me lo redacta. O de repente yo tengo una agenda o una libreta que está al lado de mi velador.
0: ¿Tienes una todavía agenda física?
1: Sí, y escribo mucho y cuando me despierto con alguna idea, la anoto, y de repente tengo muchas ideas. Y puedo llenarme de ideas sin hacer nada. Entonces le digo a mi inteligencia artificial, oye, por favor,
0: mi amiga,
1: alíneame, claro.
0: alíneame
1: las chakras y todo. No, alíneame las ideas o dámele prioridad a estas ideas que se me ocurrieron o cuál crees tú que no va a funcionar o el por qué o hazme preguntas y empiezo a interactuar con él. Pero no hablo lo que ellos me dicen, sino él interpreta lo que yo quiero hacer.
0: Claro, no es que tú le vayas a preguntar algo que no sabes, sino que tú le estás diciendo, arréglame esto con toda la inteligencia, claro, toda la experiencia que tiene.
2: Pasa con las presentaciones, los PPT y todo eso, los PowerPoint, uno también le pide que te ordene eso o directamente que te lo haga nomás.
0: Sí, yo pregunto mucho por personaje o por persona o por situaciones que obviamente mi almacén no tiene, básicamente.
1: No, pero si eso está muy bien. Mira, cuando estaba en el colegio o entrando a la universidad, me sabía mucho el número de teléfono.
0: Ah, y las direcciones y los cumpleaños y todo.
1: Ahora no me las sé, y no me las sé porque sea más tonto, sino porque ocupo mis recursos de inteligencia en otras cosas, porque ya el teléfono me guarda los números de teléfono, me guarda algunas cosas, entonces uno tiene que aprovechar estas instancias, ser eficiente y optimizar los tiempos que tú tienes para crear. Cuando tú dejas de crear, dejas de avanzar. Empieza en este canal de si van todos para allá, bueno, vamos para allá. No, uno tiene que ser disruptivo. Me encanta esa palabra.
0: Ay, sí, es buena.
1: Me encanta ser disruptivo porque es no ir en contra de la corriente, sino decir, oye, si van todos para allá, ¿por qué yo con mi propuesta de valor, con lo que yo quiero agregar o lo que yo quiero entregar, puedo ir un poco para el otro lado? ¿Ah? Y por eso viene marketing, que es girar la M, porque el mundo dice que guerra, que coincidió que yo estuve en el ejército, pero Alberto Israel, que es Premio Nacional de Publicidad, en una conversación hace muchos años atrás, yo le decía, oiga, don Alberto, tema internet, ¿qué va a pasar con marketing, etcétera? Y me dijo, hay que mirar todo desde otro punto de vista, así que hay que girar todo. Y dije, bueno, giremos la M, y quedó este concepto que se acuñó y está perfecto y me encanta, porque al final es un tema que hace conversar.
0: Y es súper tuyo, además.
1: Sí.
0: O sea, uno asocia a marketing, Sergio Gajardo es la misma persona. ¿Te cuesta separarte de ese personaje marketing, Sergio Gajardo?
1: Sí.
0: ¿Sí? Es que es la misma persona.
1: No, es que la marca se comió al personaje, sí, cuando es al revés. Porque yo no lo pensé así. Y amigos publicistas me dicen, chuta, debería haberlo hecho por separado, porque sí. Pero fue natural, no fue obligado, se dio. Y de hecho, uno va caminando por la calle y te gritan, marketing, y yo
0: sí,
1: saludo.
0: Sí, marketing.
1: ¿Será ese que me
0: de
1: saludó?
0: Hecho, muchas personas, ¿conoces a marketing? Listo.
1: Bueno, mi hija fue a comprar el otro día una librería de, no voy a decir el nombre, de una librería. Entonces le pregunta el dueño de la librería que estaba ahí, y le pregunta, ¿cuál es tu ruta? Entonces dice, javiera@marketing.cl. Le dije, ah, ¿tú conoces a Sergio? Entonces le dice, sí, es mi papá. Y me llama y dice, papá,
0: ¿qué onda?
1: ¿Influencer? ¿Qué te pasa?
0: Influencer, totalmente influencer.
1: Y le dije, no, para nada.
0: Oye, yo creo que mi influencer que está aquí sentado nos dé nuestro regalo, nos trajo.
1: ¿Los
0: quieres presentar?
1: Es que así fue, mira. En un tiempo de angustia, porque yo cuando me separé hace 2 años atrás, uno, pucha, es un fracaso, obvio, y hay que darse vuelta. Empecé a tener tiempo extra, entonces empecé a pintar y un amigo me dice, Sergio, me dice, necesito que me hagas un regalo creativo. Porque ya tengo todo. Y me acuerdo que le hice unas caricaturas con inteligencia artificial, las mandé a imprimir, pero la encontré refome, así que les pinté unos dibujos por el lado, se lo mandé a enmarcar y se lo regaló y lo publiqué, por supuesto, en mis redes sociales, @marketing.
0: Oye, o lo hace.
1: Y empezaron, ¡ay, qué bueno! ¿Por qué no haces otra? Y empecé a hacer otra, vas a hacer otra. Y dije, bueno, oye, si tengo, parece que tenía un talento que no entendía.
0: No había descubierto.
1: Y empecé a dibujar.
0: Artista pop.
1: Se llama popnation.cl, que hay unas obras muy entretenidas.
0: ¿Es el Instagram? ¿Popnation?
1: Esa es la página web. Y Popnation en el Instagram. Espérate, porque lo más entretenido es que yo dibujo y después hago el digital.
0: ¿Ya?
1: Y siempre es una copia. Y se borra el archivo.
0: Inédito, entonces.
1: Inédito, todo inédito. Entonces yo les traje un regalo.
0: Me encanta. Es que sabes que hoy día en la semana murió la Yayoi Kusama, que es una artista maravillosa, japonesa. Y me acordé de ti, fíjate.
1: Que, cáchate. Oh, gracias.
2: Sí, no, no.
0: Nuestro Andy Warhol.
1: También me he acordado de ti.
0: Ah, ya se puso completo.
1: Pregunta: ¿con qué se sienten ustedes identificados? ¿Geometría del estilo o no me esperen? Geometría del estilo o no me esperen. Geometría del porque estilo. Cada hora tiene su nombre orientado a marketing, obvio.
0: Ya. Yo no me esperen.
2: No me esperen, yo la geometría del estilo.
1: Entonces, no me esperen para usted, señorita, y geometría del estilo para usted, señorita.
0: Ah, no, esta soy. Pero este es una. ¿Me sacaste una foto?
2: ¡Soy yo con mis lentes!
0: Oye, ¿me sacaste una foto?
1: Pero obvio.
2: Oye, que te quedó bonito.
1: Fue hecho inspirado en ustedes.
0: Oye, espérate, esto cuando yo era joven puede haber sido yo. Cuando yo era
2: amiga,
0: joven.
1: Mentira, mentira. Yo corroboro que es ella.
0: Hola, José. Soy yo.
2: Oye,
1: Y esto es la. Me encanta. Este es el clon digital de la hora hecha a mano.
0: ¿Ya?
1: Porque se hace a mano y después.
2: Como tu amiga hecha a mano.
1: Al revés. Como ustedes dos. Oye, y este es uno a uno. Se entrega y el archivo se borra. No va a haber otra igual a esta.
2: Oye, qué maravilla. Y sabes que para mí esto marca un hito, un antes y un después. Yo me voy a vivir con mi hija ahora el fin de semana y estoy muy contenta. Así que va a tener un espacio muy importante en mi casa.
0: Sí, vas a tener un lugar muy bonito para poner.
1: Oye, y capaz que en un tiempo más cuando yo me muera.
2: ¡Ay, no hables de eso!
1: No, lo llena al precio de la historia y usted tiene un Gajardo original.
0: ¡Ájale! Me encanta. Oye, nuestro falta querido todavía, amigo sí. Sergio Gajardo, Marketing, gracias por haber venido. Gracias por estos regalos
2: lindo,
0: preciosos.
2: Me encanta.
0: Yo lo voy a poner en mi casa de todas maneras y te vamos a despedir con música.
2: Eso sí.
1: A ver, ¿qué canción me van a poner?
0: Vamos a ponerte un tema.
2: Espera, el Rupi, sí, ¿eh? Qué cosa más buena.
1: ¿Qué?
2: Sigue todavía el Rupi.
1: Sí.
0: Mira, buscando un símbolo de paz.
1: ¿Viste? Ah,
0: esto es para Sergio.
1: Qué buena canción.
0: Charlie García.
1: Nada mejor que la música ochentera.
0: ¿Cierto que sí? ¿Vamos a bailar?
2: Vamos.

0: ¿Qué hora es?
1: Son las 10 de la mañana con 38 minutos.
0: La temperatura en Cauquenes es de 12 grados. Tenemos una humedad del 84%. Pausa y luego seguimos con más música.

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2: Esto es Clave Social, seguimos avanzando en este programa inspirador, lleno de buenas noticias y de buenas ideas también. A propósito de nuestro marketing que se va yendo y va haciendo videos, tan activo, tan entretenido, tan simpático, tan positivo, me encanta todo eso. Tenemos una invitada que llegó como a refrescar el ambiente.
3: Andrea, me sentí tan fome.
2: ¿Pero por qué, amiga?
3: Me sentí fome.
2: Es que ella es demasiado creativa.
3: No, amiga. lo máximo. La vengo persiguiendo.
2: Yo creo que si tuviera el 1% de creatividad que tiene ella para vestirse, mi vida sería muy distinta. Pero bueno, no es la realidad. Tenemos que asumir y amarnos como somos. Yo me amo hoy día, me acepto. Y también acepto la ayuda que nos dan nuestros colaboradores, que son como, se le dice auspiciadores, pero son como cómplices en nuestro...
3: Totalmente.
2: En nuestro camino a las buenas noticias.
3: Porque creen en nosotras.
2: Sí. 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
2: Tal cual, querida amiga. 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
2: 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Ahora sí.
3: Probablemente es que si yo digo...
2: tantos colaboradores.
3: ¡Uy, una cosa! Si yo les digo Javiera Mieres, ustedes me dirán, ¿quién será? Pero si yo les digo Turban Girl... Me imagino que ustedes saben quién es.
2: Hoy me encanta.
3: Ella ya está con nosotras en el estudio, pero vamos a ir a la música. Antes nos vamos a preparar y volvemos con ella. Vamos con Blurred Lines y Robin Thicke. Esto es Clave Social.

0: estudio se llenó de color, se llenó de alegría, sí. Se llenó de belleza. Yo a ella la sigo hace mucho tiempo en redes sociales y dije, me puse como propósito también, esta mujer tiene que estar en Clave Social.
1: Es que esta la sigue y la consigue.
0: Oye,
1: María José García.
0: Terrible.
1: Me encanta
0: terrible.
1: Eso de ti, amiga.
0: Y lo logramos. Estamos acá con Javiera Mieres, más conocida en redes sociales como Turban Girl.
1: Arroba Turban Girl para que la busque.
0: En TikTok, en Instagram.
1: Sí,
0: ella,
1: Turban Girl.
0: Aunque no me crean, estudió Derecho en la Universidad de Chile.
1: Uh-huh.
0: Se tituló.
1: ¿Ya?
0: Pero ella es creadora de contenido. Y queremos conocer todo acerca de ella, de su closet, de su estilo, de su vida. Todo, todo, todo. Así que, Javi, gracias por estar con nosotras hoy día.
1: Muy bienvenida, Javi.
2: Gracias a ustedes por la invitación.
1: No, y además me encanta porque ella pone abajo Fashion Victim y DJ.
0: Y DJ.
1: Claro, Fashion Victim es como la víctima del fashionismo, de la
2: claro.
1: moda. Está bueno el concepto.
2: Sí.
1: ¿Cómo empieza esto, Javier? Yo de verdad, a mí yo te conocí un poco por la José y me encantó. Dije, pero qué entretenido, qué mundo más colorido, qué mundo más diverso además. Eso me gustó mucho. Además que te escuché como DJ en tu Instagram y tenés súper buenas alternativas. Yo no sé mucho de música electrónica, pero la partida...
2: Ay, qué bueno que te gustó.
1: Me encantó.
2: Mi mamá la otra vez también me fue a ver una fiesta y yo quedé sorprendida con que le gustó tanto.
1: Sí.
2: Y lo pasó muy bien.
1: No, porque haces un link ahí también sí. entre lo antiguo y lo moderno,
2: eso,
1: ¿no?
2: Eso
1: está buenísimo.
2: Uh-huh. ¿Cómo parte esto? Uf, te diría que siempre tuve esta misma personalidad como de querer buscar cosas un poco más extravagantes en la ropa. Pero obviamente cuando empecé a ir a la universidad, que uno empieza a pensar todos los días en qué ponerse, uh-huh. fue cuando exploré eso en su mayor totalidad.
1: Plenitud,
2: sí.
1: claro.
2: Y en la universidad yo llamaba mucho la atención porque en la facultad de Derecho en general no hay gente que se vista tan distinto, no es como ir a la facultad de arte o
1: de
2: diseño,
1: teatro, claro.
2: claro. claro. No era como la vida bohemia. Y empecé a subir fotos a Instagram y a una aplicación que ya no existe, que se llamaba Cranberry Chic.
1: Perfecto.
2: Y esa aplicación era para subir outfits. Y las chiquillas de Cranberry me pescaron y me dijeron, tú vas a ser super Cranberry Chic. Que en esa época es como ahora un poco ser microinfluencer. En esa época no existía ni siquiera el concepto de
1: claro.
2: influencer. Hace 10 años, 9 años estoy hablando. Y me dijeron, nosotros te vamos a ir a sacar fotos profesionales a la casa. Y entonces te vamos a dar lo que ahora es el canje, que en esa época uh-huh. tampoco existía uh-huh. ese concepto. Y yo como, ah, me van a dar una zapatilla. Y ahí entré un poco al mundillo, me empezaron a invitar a eventos, por todo, por las chiquillas de Cranberry, que hoy en día siguen siendo una agencia, pero de publicidad.
1: Claro.
2: Ya no son esta aplicación de moda. Y ahí me quedé como mientras estudiaba en la universidad, mientras trabajaba también, yo trabajaba y estudiaba. Pero después vino la pandemia y empecé a estudiar para mi examen de grado. Y ahí podríamos decir que fui influencer pandémica, como muchos. Mm. Porque la gente estaba consumiendo mucho contenido, estaba mucho en internet. Y yo también estaba con harto tiempo para hacer contenido. Y en esa época empecé a hacer contenido no solo de moda, sino que también hacía una cuestión que yo le decía la maquillación cultural. Y mientras me maquillaba, explicaba como contenido más de contingencia política, cultural, social. Un poco tratando de mezclarlo con mi carrera en esa época todavía.
0: Mm. O sea, yo... Mira, mirándote y escuchándote.
1: Tengo una pregunta de cuando
0: sí.
1: estaba en la universidad.
0: Ya.
1: Que están embaladas las dos. Pero yo también estoy súper embalada porque de verdad es fascinante encuentro porque yo conozco gente que estudia Derecho y es como súper tradicional en general,
0: sí.
1: como que es una carrera un poco oscura, gris.
0: Sí.
1: ¿Qué te decían el resto? Porque uno de repente cuando le dicen, oye, ¿qué entre? Oye, gente que te dice, oye, que es desubicada. ¿Ese feedback puede haber influido en que hayas potenciado
0: sí.
1: este? ¿Ya potenció en qué sentido? ¿En positivo?
2: Sí, o sea, siento que era como unas ganas o una como pulsión de querer hacerlo aún más porque era un mundo muy gris. Entonces yo iba a la universidad y había que estudiar todo el día y estar todo el día en la biblioteca, ir a las clases y escuchar a los profes que hablaban así, monótono, y como que mi lado creativo florecía queriendo hacer algo para sentir, yo creo, como alguna pasión, algo más entretenido, alguna cuestión que...
1: Ponerle
2: como
1: color.
2: Que me diera como más intensidad a mi vida. Claro, yo soy una persona como muy apasionada en todos los ámbitos de la vida y yo creo que esa monotonía me hacía buscar alguna salida. Y de hecho, cuando estuve en la universidad era cuando menos tiempo tenía, o sea, cuando más tenía que estudiar, cuando tenía que estar, cuando trabajaba y tenía que estar en la biblioteca, y cuando más yo ganas le ponía y me levantaba a las 6 de la mañana para elegir mi outfit, o cuando las chiquillas de Cranberry me sacaban fotos, iba con una maleta gigante a la universidad, con 6 outfits distintos, iba en la micro con la maleta, como tenía muchas ganas de buscar esa pasión por la moda, yo creo que por estar tan inmiscuida en un mundo muy masculino, muy tradicional y muy como claro. gris, como dices tú.
0: Me encanta. ¿Y por qué quisiste estudiar Derecho?
2: Es que siempre fui humanista y me fue bien en el colegio y en realidad me gustó, a mí me encantó estudiar la carrera, no me gustó ejercerla. Y ahí creo que viene parte del feedback. Mis compañeros y mis profesores de la universidad nunca me dijeron nada negativo por mi ropa, porque obvio uno también tiene que respetar los códigos.
0: ¿Juraste en la Corte Suprema?
2: Sí.
0: ¿Y cómo fuiste vestida?
2: Ay, ahí les voy a mostrar la foto porque es muy lindo el outfit. Es que eso quería decir, yo cuando había que estar formal, obviamente respetaba la formalidad, solo que lo hacía de una forma mucho más colorida. Pero respetaba la formalidad cuando tenía una prueba oral, un examen, tenía que trabajar. Mientras que cuando entré a trabajar, yo entré a trabajar a la Corte de Apelaciones el 2022, mi jefe de repente me decía como, oye, ¿podría ser un poco más ordenada? Y yo muy asustada pensando que estaba haciendo mal la pega, como refiriéndose a ser más ordenada con los oficios, con la pega
3: administrativa
2: de fondo, claro. Y yo, pero hay algo mal, no sé, que todo bien. No, me refiero a si podrías venir más ordenada tú con tu ropa. Y yo, pero estoy ordenada, o sea, estaba duchada, peinada, maquillada, solo que estaba con un pantalón fucsia y una chaqueta verde, por así decirlo. Ajá. Formal, un blazer.
3: Bonita de color,
2: claro. Pero eso, ahí sí fue un mundo en el que me costó mucho más desenvolverme y yo creo por el cual tomé la decisión un poco. Yo podría haber seguido siendo abogada y mitad del tiempo, por así decirlo, influencer, pero yo creo que eventualmente en mi caso, no sé si la carrera judicial, al menos en el sector público, hubiese sido una opción. También en el sector privado es complicado. Yo creo que quizás hubiese ejercido libremente la profesión.
0: Claro, claro.
2: Como eso, ahora pensándolo, quizás me hubiese dedicado a la academia, porque igual me gustó harto la carrera.
0: Qué rico tener una profesora como la Javi.
3: Lo máximo. El mundo está partiendo para ti. Yo creo que eres súper joven, por lo tanto, la decisión que tomes hoy día no tiene por qué ser la de mañana.
0: Así exactamente.
3: Eso es maravilloso, tener esa flexibilidad.
0: Sí. Oye, hay algunas personas, y de repente yo leo como soy periodista, también me gusta inmiscuirme y copuchar. Hay gente, en general tu comunidad de redes sociales, todos te dicen, Javi, te pasaste, qué linda, no sé qué, ¿verdad? Pero hay gente que es muy hostil. Así como, ay, estás disfrazada, que te va. ¿Cómo lidias tú con el hate en redes sociales?
2: Sí, esa es una pregunta que se repite siempre y que es transversal desde que partí haciendo contenido. Pero cacha que yo creo que sin haters no hay lovers, al menos en redes sociales, lamentablemente.
0: El yin y el yang.
2: Un poco el algoritmo. Mientras más interacción tienes, más te muestra a otras personas. Y el momento en el que yo tuve un boom así más grande, te diría que fue como en el 2023, 2024, y fue mayoritariamente por el hate. O sea, cuando tuve un crecimiento como de, no sé, estoy inventando, no que los números importen, pero pasar de tener 40.000 seguidores a tener 300.000 en TikTok. Y fue porque la gente al principio era como, ¿qué onda esta cabra chica? ¿Qué está haciendo? Está disfrazada. Y mientras más lo empecé a hacer y hacer y hacer, yo creo que la gente dijo como, ah, no, de verdad le gusta, no está tonteando, como se nota que lo hace porque le gusta y no porque quiere. Yo creo que la gente en algún momento pensaba que yo quería como provocar,
0: llamar la atención,
2: claro, como
0: provocar.
2: Llamar la atención, solo hacerlo por la atención. Y llegó un punto en el que todo eso, esa gran cantidad de hate se transformó en muchos comentarios positivos. Hoy en día igual recibo harto hate siempre, pero es lo menos. Y yo creo que es como, claro, aprender a lidiar con la exposición y que es parte de, yo no me he agotado por nada. El hate que más me afecta es el que dice relación como, no sé, si alguien me dijera, dijiste este comentario feo, como si atacara más mi personalidad, pero claro. Cuando me dicen, eres un payaso, te vestí feo, es como, no me importa porque no estoy de acuerdo,
3: obvio,
2: claro.
3: Obvio. Oye, Javi, ¿y qué es lo que más te como que de repente decís, ah, esto lo tengo que hacer? Porque de repente uno se entretiene, por lo menos a mí me pasa, de que hay días que son mejores que otros, hay días que estás con más energía, otros días menos. ¿Qué es lo que más te cuesta dentro de los días en que no hay tanta energía o tanto entusiasmo, ponte tú?
2: Me cuesta harto porque me miro a la cámara y hablo y digo, oh, estoy tan poco carismática, así como esos días en que uno en verdad no quiere nada con nadie.
3: Claro.
2: Entonces trato de tener una organización. Por ejemplo, yo el lunes de la semana, si tengo cuestiones publicitarias obligatorias, trato de hacer todo lo de esa semana el lunes. Después el martes edito y así trato de equilibrar para no tener que grabar todos los días porque igual es agotador. O sea, sí, yo creo que te consume la personalidad igual un poco, pues, como tener que estar tan arriba.
3: Que tenés tenés una responsabilidad si esto es influencer, como
2: sea. Pero igual que cualquier pega, o sea, no, en verdad, no es igual que cualquier pega, es igual que cualquier pega freelance, porque tú manejas tus tiempos al final. no una pega de oficina de 9 a 5, pero sí es igual en el sentido que tenés que responder con tu responsabilidad, aunque estés enferma, te haya pasado algo, te sintáis mal, y lo mismo con ser DJ. O sea, a veces...
0: Sí, yo, además, claro, la Javi es DJ.
2: Sí, sí, muy no, importante.
3: Y me encantó lo que hiciste. Sí, no, en principio.
2: Tener que ir a tocar un sábado a las 2 de la mañana en general me encanta, pero claro, cuando estoy enferma o más cansada o estoy con la regla, qué sé yo, hay que hacerlo porque claro, así es la pega, claro, pues, y la pega que uno eligió, entonces son los pros y los contras.
0: Javi, yo vi ahora que hiciste una campaña para Vans, súper buena, súper taquilla. ¿Con qué marca te gustaría trabajar? Así que tú dijeras,
3: oye, vamos a hacer el llamado.
0: Me gustaría que esta marca me
3: cotizara.
0: Nosotros
3: somos un programa que da buena suerte.
0: Sí, sí. Por eso te lo estoy preguntando. ¿Sí?
2: Yo soy una persona muy suertuda, así que voy a esperar que me llegue toda esa suerte. Me encantaría trabajar con Adidas, Chan, la competencia de Vans. No, pero siento que en Chile está muy bien posicionada como marca más de moda, un poco más vanguardista, como que hacen cosas un poco más choras que salen de la norma.
3: ¿Y cuándo termina el contrato con Vans entonces? Como
2: no, ya terminó, por no, eso lo sí, digo, claro, si no, no lo diría, imagínate que me echan. No, me encantaría, y ya pensándolo como quizás más internacional, me gustaría como llegar a alguna marca, a alguna casa de moda, por ejemplo Gani, es una marca danesa que me encanta, o Farm Rio, que es una marca brasileña, que tiene mucho que ver con los colores, con la alegría a través de la ropa. Pero en Chile, lamentablemente, para ser influencer de moda...
0: Tienes que ser muy tradicional.
2: No, bueno, sí. Y también tienes que ser influencer de otras cosas porque no hay muchas campañas de moda. Las que hay son Falabella, Ripley y París. Se acabó.
0: Claro, los retail.
2: Como que no hay otras marcas como diferentes que te den también plata para vivir. A lo mejor te llega un canje.
0: Sí, pues bueno, esa es la otra pregunta. Porque en el fondo tú decidiste salirte del mundo del derecho, de las leyes, y optar por un mundo que... cuando te va bien, te va muy bien, pero es bien inestable.
2: Claro, sí.
0: Es bien inestable. Entonces, ¿cómo lidias con eso también? ¿Cómo ordenas tu vida? Porque yo veo que eres una mujer, que eres estudiosa, que eres ordenada, o sea, que mantienes así como ciertas rutinas en tu vida. Uh-huh. ¿Cómo entonces lidias con este freelance, con esta pega que es de ser influencer? ¿Cómo lo ordenas?
2: Yo creo que siempre hay que tener un fondo de emergencia, que le dicen, sobre todo si uno es freelance. Y desde el inicio que fui muy matea ahorrando por lo mismo, porque teniendo un sueldo estable y pensando ya voy a dejar esto, quise un poco tener un sustento para decir ya si el día de mañana llega a pasar algo, poder sobrevivir un tiempo. Y hasta el día de hoy lo hago así, trato de ahorrar siempre que me llega un sueldo, que en el fondo no es un sueldo porque a uno le pagan por campaña, porque claro, no te asegura nada. Y también yo creo que un poco... la idea de querer ser DJ va, uno, porque me gusta, pero dos, también para no tener que depender de la publicidad, porque si bien me encanta esta pega, no sé si quiero estar toda mi vida haciendo publicidad, como que no le encuentro un sentido tan en sí mismo a eso. A diferencia de lo que es hacer videos, que a mí me gustan con el outfit que yo hago, que claro, nadie me está pagando por eso, son videos que hago porque los hago yo nomás en mi casa vistiéndome, pero los de la publicidad son, qué sé yo, de la comida o del producto tecnológico, de una tarjeta de crédito, y creo que eso no sé si es tanto algo que va con mi línea tanto editorial como emocional, así como claro, lo que a mí me gustaría dedicarme el día de mañana, quizás me gustaría mucho más producir una fiesta, ¿cachai? Como tener una marca en ese sentido que tenga mucho más que ver con la música, así que yo creo que también por ahí va el... las ganas de querer ser DJ, como tener algo que no dependa un poco de las marcas.
3: Ya, no, pero está súper interesante porque tienes un mundo por descubrir ahí. Sí. Y por ejemplo, esa chaqueta que tienes puesta ahora, que la encuentro...
2: Es demasiado linda.
3: Es preciosa. ¿Pero dónde la conseguiste?
2: Es que hoy día me llegó esta chaqueta porque yo trabajo mucho con una niña que se llama Lian, que en Instagram es... Antes era turista, ahora es @misslian.
3: Lian con L-I-A-N.
2: N, sí, que ya. Ese es su nombre. Y la Lian, bueno, me ha hecho un montón de cosas, de vestidos, de outfits, así desde lo más loco hasta algunos más piola. Y justo hoy día me vino a ver a mi casa porque ella es de Viña y me traía un vestido, pero aparte me dijo, te traje una chaqueta. Ya. A ver si te gusta. Y yo, por favor, déjamela. Entonces, claro, es única, la hizo ella y en su casa tiene, ahí dice, Miss Lian. Ajá. Tiene una máquina para sublimar, entonces ella puede hacer estampado.
3: Está eso genial, es que está genial, la encuentro bellísima. Y sabes que una persona, o sea, yo creo que yo la podría usar de más,
2: sí,
3: pero con algo más tenue, sí, abajo y todo. Creo que esa alternativa, hay mucha gente que no la ve porque no se la imagina.
2: Claro.
3: Y si la ve puesta en ti, dice, uy, yo quiero ser chaqueta,
2: sí,
3: también.
2: Sí, yo uso hartos básicos, como que la gente me dice así como, ay, te apuesto que no tení, no sé, una polera blanca. Y tengo muchos solo que los combino. Este mismo chalequito es un chalequito común y corriente rojo, ¿cachai? Liso. Solo que los combino con otros ítems como que salen más de la norma.
0: Claro.
2: Pero sí me gusta mucho apoyar el diseño nacional, diseño local, independiente.
3: Ahí hay un buen nicho también.
2: Chico, sí, claro. Sí. Eso claro. Es full mi onda. La ropa usada también. Uh-huh. O sea, por ejemplo, el pantalón también es de una tienda chilena que se llama Cadú, que también lo hacen en Chile y lo diseña una niña que es chilena. Entonces, como transmitir un poco ese mensaje, y eso a veces también es como entrar en una contraposición con el retail, ¿cachai?
0: Claro, claro, sí, sí. Claro, si tú, no sé, si te llamaran de un retail grande, que para que fueras rostro de una campaña, no sé, de una temporada.
3: Tenés que agarrar toda la comunidad. Claro. Si eso es lo bonito, cuando uno genera comunidad, podés hacer más fuerza.
2: Sí,
0: sí.
3: Es como juntarse todas las cervezas artesanales, vamos por el retail.
2: Literal.
3: Juntos somos unidos, somos más.
0: Oye, bueno, por último, tengo dos preguntas pero cortitas. Lo primero es, ¿de qué porte es tu closet?
2: Mira, es una pieza completa.
0: Es una pieza.
2: Es una pieza, claro.
0: Ya, sí. Marido entonces tiene un closet común y corriente y la Javi tiene una pieza
3: marido con abogado closet. También que se conoce en la universidad.
0: Exactamente.
2: Yo dije, ¿quieren pieza de invitado? No. Mira, la pieza de invitado va a ser
0: dormir en el closet, claro. Dormir en el closet.
3: Ahí tengo mi oficina,
0: claro.
3: La
0: Javi.
3: Sí,
0: ahí tengo mi oficina. Sí, oficina. Sí, obvio que sí.
2: Oye, tengo un escritorito.
0: Y lo otro, fuiste nominada un año a los Copihues de Oro. ¿Qué significó, sí, como la mejor Instagramer? ¿Qué significó eso para ti?
2: Fue muy nominación? Lindo, porque es como en esta pega uno no tiene un currículum o no tenés como logros tan materiales, sino que todo es una huella digital nomás. No es como hice este proyecto, esta exposición. Y fue un poco sentir eso como un reconocimiento al tiempo y a la dedicación, y fue muy lindo, no sé, para mis papás, independiente de que es un premio y se vota por el público y no gané, pero estar ahí con personajes también de la televisión fue un hito en mi carrera, podríamos decir.
0: Qué bonito.
2: Decir,
0: sí. Bonito. Oye, merecido. Estamos felices que hayas venido a Clave Social porque de verdad iluminaste este estudio y nos encanta cómo estás. Yo te sigo hace harto tiempo.
3: Llena de colores.
0: Llena de colores, me encanta. Y te vamos a despedir, esta te la dedicamos a ti.
2: Ya, me encantó.
0: Roy Orbison, ¿no? Que no tenemos. Se nos despedimos al tiro, ya.
3: Nos despedimos entonces, ¿no? Y presentamos la canción.
0: Sí, entonces nos despedimos con esta canción y se la dedicamos a Javiera Mieres, Turban Girl.
3: Turban Girl.
0: Roy Orbison, Pretty Woman, esto es para ti.
3: Muchas gracias por estar ahí. Besitos a todos.
0: Chao.
3: Cuídense.
2: Chao.
3: Disfruten. Chao.

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1: ¿Qué hora es?
2: Son las 11 de la mañana, con 10 minutos.
1: La temperatura de Cauquenes es de 13 grados. Tenemos una humedad del 78%. 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
1: Esta es la hora. Son las 11 de la mañana con 27 minutos. La temperatura en Cauquenes es de 13 grados. Tenemos una humedad del 80%. 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

0: La hora.
1: Son las 11 de la mañana con 55 minutos.
0: En Cauquenes la temperatura es de 14 grados. Temos una humedad del 73%. 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

0: Hola, hola, bienvenidos a un nuevo capítulo de Aire de Chile. Seguimos con la cultura de los pueblos originarios. Quiero enviarle un abrazo a Karina, que hoy está ausente. Mucha fuerza y fortaleza el día de hoy. Hoy me acompaña Claudita Flores en la conducción. Hola, ¿cómo está? Gusto saludarla.
1: Hola, hola, Ramón. Bueno, también, hola, hola, mis queridos amigos. En el día de hoy, en este nuevo programa de Aires de Chile, queremos invitarlos a conocer la historia de los pueblos originarios en una narración y también en la música de esta misma temática que se la vamos a presentar a todos ustedes.
0: Claudia, esta semana tenemos una sorpresa. Tenemos el lanzamiento del programa de Aires de Chile Televisión, Fiestas Patrias, este viernes 28, el primer capítulo de esta temporada, y viene mucha sorpresa. Tenemos payadores, tiraura en rienda, grupo ecuestre y también lo mejor de nuestra geografía musical. Así que viene mucha sorpresa.
1: Ah, bueno, lo estaremos esperando entonces, y bueno, también lo dejamos a todos nuestros queridos amigos a que no lo puedan ver. Cuéntenos dónde va a estar este programa para que estén preparados y lo puedan ver.
0: Claudita, tengo una gran noticia. El Ministerio de Cultura va a patrocinar la enciclopedia digital del folclore de Master Media, que la estamos enviando a todos los colegios de Chile. Este material educativo será un aporte a la educación de hoy y del mañana, y también para la cultura de nuestro país. Y ahora vamos con la narración 1 y 2 de los pueblos originarios.
2: Master Media, el sello de la música chilena, se complace en entregarle a ustedes la historia del folclore. Este trabajo está dedicado a quienes quieren conocer nuestras raíces y preservar nuestra música. Consta de dos partes, una narrativa y otra musical. Les invitamos a adentrarnos en la música y antecedentes históricos de nuestros pueblos originarios. Hay historias y leyendas que, confrontándolas entre sí, encontramos muchas similitudes entre ellas. Muchas veces no en su forma de representarlas, sino en el fondo cosmológico que relatan. Según nuestros mapuches autóctonos, está claro que el origen de ese pueblo se debe a un gran enfrentamiento. Se dice que la culebra Caicai, que tenía su morada en las profundidades del mar, se enfrentó a otra culebra, pero que vivía en las cumbres de los cerros, y se llamaba Tenten. Tenten le pidió a un pueblo de los faldeos de los cerros que se subieran a las cumbres para salvarse de lo que estaba por suceder. Es decir, cuando se enfrentaran con su acuática enemiga. De seguro que las consecuencias de este enfrentamiento traería anormales consecuencias para los habitantes de aquellos lugares. Hace unos 7.000 años atrás, un grupo de seres humanos llegó al sur de nuestro continente. Estas personas poblaron el archipiélago de Tierra del Fuego. Eran recolectores y cazadores. Esta gente tenía una particularidad. Eran marinos, pero no sabían nadar. Vivían en la zona costera, pero no sabían navegar. Estos autóctonos de Chile eran los Onas. Los Onas eran de una estatura promedio de 1,80 m. Usaban con maestría el arco y la flecha, vivían en viviendas que construían con ramas de árboles y sobre las ramas colocaban pieles de los animales que cazaban. La piel de los guanacos les servían de vestimenta y las usaban con la piel hacia afuera. Creían en un ser superior que recibía el nombre de Temauquel y que ellos respetaban mucho. Temauquel era vengador, controlador y perverso. Fomentaba el machismo y a los jóvenes se les enseñaban técnicas para mantener a las mujeres completamente sometidas.
0: Hoy nos trae una sorpresa, Claudia, referente a la música de los pueblos originarios.
1: Para acompañar esta especial divulgación narrativa, llega la música aquí de Aires de Chile. Tenemos a Caituy de Achao con Mi Pueblo Originario Chilhueño y Antulihuén con la canción Mapuche. Vamos a escuchar.
0: Vamos con la música.

0: Enciclopedia Digital del Folclore se compone de 5 volúmenes, Claudia. Aquí encontramos una narración pedagógica y también la música DOT. Historia de la cueca, música en la historia de Chile, tributo a los pueblos originarios, danza y tonada de Chile y folclore en mi escuela. Y ahora vamos con la narración 3 y 4 y seguimos escuchando la música al sur del mundo que hoy nos sorprende.
1: La leyenda mapuche que nos narra lo que la culebra Tenten hizo, dice que logró convencer a las tribus del lugar para que se pusieran a salvo sobre las cumbres de los cerros. Cuando el agua comenzara a subir, ellos debían trepar. Las aguas subían, motivados por la pelea entre Caicay y Tenten. Muchos miembros de estos pueblos lograron salvarse, pero otros no tuvieron la misma suerte y murieron en las inundaciones y se transformaron en peces muy especiales. Una vez terminada la suba de la marea, los que quedaron con vida hicieron sacrificios a los dioses y bajaron desde las montañas y empezaron a poblar la tierra. De esta manera nacieron los hombres de la tierra, o mapuches, los que se decían descendientes de Tenten, el dios de la tierra. Sobre el origen real de los mapuches hasta nuestros días no existen teorías fuertes. Aún existen grandes incógnitas sobre el génesis mapuche. Mucho se hablaba de los mapuches o araucanos, pero poco se conoce de otros autóctonos como los tehuelches, los picunches o los huilliches. Según estudios realizados, los tehuelches tienen un asentamiento en la región sur desde hace más de 6.000 años. A esa edad también se remonta el trabajo de la cerámica y las telas en la fabricación de sus utensilios. En sus viviendas, al igual que los onas, usaban ramas de árbol y pieles de animales. La búsqueda de nuevos sitios de caza implicaba muchas veces el paso desde una región a otra. La violación de las zonas de caza de otras tribus muchas veces desencadenaba una guerra tribal. Los tehuelches tenían hecha una institución, la esclavitud. Los esclavos quedaban al cargo de una jefa, una mujer de la tribu, que era la que le daba las órdenes de los quehaceres domésticos que debían realizar. La autoridad paterna era obedecida a ultranza. Los padres eran obedecidos y escuchados. Eran monógamos y los jóvenes, por asunto económico, no se casaban hasta pasado los 20 años.
2: Sí, hoy día nos acompaña Caituy con los cochipoñes y Pastora Alfonsina con Lamento Chilhueño.

0: buena música tenemos hoy, Claudia. A mí me gusta la música chilota y creo que debiéramos incorporarla mucho más, sobre todo en la radio, en los medios de comunicación, que para mí es un patrimonio vivo. Estas son las cosas, Claudia, que a nosotros nos reconforta, nos da una gran satisfacción. Estamos entregando cultura, conocimiento, un producto milenario. Estamos hablando de 26 años de investigación a través de Master Media y que estamos incorporando lo mejor de lo mejor, entregando a los colegios, a los maestros, a los alumnos. La mejor música de nuestro país está en la enciclopedia digital Rockstar Chileno. Y ahora vamos con la narración 5 y 6.
1: Hoy en día cuesta mucho que nuestros niños puedan expresarse en dos lenguas. Pero aunque ustedes no lo crean, en el sur de Chile nos encontramos con la novedad que en el pasado los habitantes de Chiloé hablaban el beliche, el chono y el castellano. El único testimonio del lenguaje chono que existe es un escrito tipo doctrinal que se encuentra en la biblioteca de los jesuitas en Roma. Hay quienes aseguran que el chono es un derivado de los cahuáscar o alacalufes. A pesar que en la conquista era casi desconocida la lengua chono, la Compañía de Jesús tradujo al lenguaje chono las oraciones y otros instrumentos doctrinales necesarios para que ellos conocieran la salvación que les llegaba desde el viejo continente. El hecho que los chonos no fueran parte de las encomiendas indígenas impidió su participación en el desarrollo y evolución de nuestra patria. Cuando hablamos de Huentelauquén, estamos hablando de una cultura que data de 4.000 años antes de Cristo. Esta cultura estaba radicada a orillas del río Choapa. Su característica era la de un pueblo totalmente lítico, es decir, su artesanía estaba basada en el uso de la piedra. Esta cultura huentelauquénica se desarrolló dentro de la casa y se dispersaron desde Carrizalillo por el norte, pasando por la región de Coquimbo hasta Pichidangui por el sur. Los descubrimientos arqueológicos realizados en la zona que ocupaban los miembros de Huentelauquén han dejado al descubierto unas piedras circulares, dentadas, como engranajes, cuyo uso se desconoce. Lo curioso es que estas figuras en piedra son similares a las encontradas en California, Estados Unidos y también en el sector de la Chimba en Antofagasta. Los estudiosos creen que estas figuras eran usadas en los rituales de esta cultura.
2: Para todos ustedes también dejamos las canciones del grupo Origen, Caechimbo Tarapaqueño y Rosa Colorada.

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1: Claudia, desde su punto de vista, ¿cómo ve este trabajo de hacer esta fusión, de incorporar la música y la narración pedagógica de los pueblos originarios? ¿Es algo inédito? ¿Estas son las ideas que se le ocurren a Ramón Madrid, que hoy día la estamos incorporando a la educación, a la cultura?
2: Comparto plenamente la importancia que usted le atribuye a esta fusión, pero más aún, Ramón, que haya sido aceptada o que esté en proyecto con el Ministerio de Educación, porque esto permitirá que muchos niños vayan conociendo mucho más sobre nuestra cultura de una manera más entretenida, como han sido estas narraciones. Cada uno de estos programas que hemos realizado han sido bastante educativos, y esto va en beneficio y en conocimiento de todas nuestras cosas, nuestras tradiciones, también nuestras costumbres, y que es importante enseñárselas a los niños para que sepan cómo la procedencia de algunas cosas y puedan seguir adaptándolas al futuro. Imagínense, como más bien usted decía, quizás el fruto no se va a ver ahora, quizás tampoco se va a visualizar en un año, pero sí a medida que pasa el tiempo, esto va a ser recordado y va a ser bastante valorado, porque todos nuestros niños van a saber de dónde vienen, lo que tenemos y qué nos caracteriza como chilenos.
1: Nosotros el año pasado, Claudia, ingresamos esta enciclopedia al Ministerio de Educación. Como hubo un cambio de gobierno, tenemos que ingresarla nuevamente para su autorización final. En los inicios de este proyecto, cuando yo partí, contraté los servicios del señor Carlos Roa. Él es un ex profesor de la comuna de La Serena. Lo primero que hizo fue comprar libros en ferias para la investigación histórica. Así partió este proyecto en la primera etapa, y hoy me llena de satisfacción que estamos entregando un material a la educación, a la cultura de nuestro país, y que estamos haciendo historia. Y además estamos dejando un legado histórico como es la enciclopedia digital. Y ahora vamos con la narración 7 y 8.
3: Si nos adentramos en el Océano Pacífico en dirección oeste, nos vamos a encontrar con una isla que es de suyo interesante. Rapa Nui, Angaroa, Tepito Teenúa o Isla de Pascua son los nombres con los que se le conoce. En este territorio insular hay dos danzas que se pelean la supremacía de la importancia. Una es el Sau Sau y la otra el Opa Opa. Lo curioso es que estas dos expresiones dancísticas no pertenecen a la tradición ancestral de la Isla de Pascua. Se cree que el Sau Sau llegó a la isla entre el año 1939 y 1940. Por su parte, el Opa Opa habría llegado pasado 1943, de la mano de dos polinesios que formaban parte de la tripulación de un yate llamado Walkiri. El yate alemán Walkiri, que llegó hasta Rapa Nui, venía procedente desde Tahití. En su tripulación venían dos polinesios a quienes se le atribuye la llegada del Sau Sau a Tepito Teenúa, u ombligo del mundo, también se le conoce. Se asegura que estos dos personajes enseñaron este alegre canto e interesante danza a los isleños del ombligo del mundo. Según Margot Loyola, el Sau Sau es una danza de pareja suelta e independiente, y también agrega: la danza del Sau Sau es en sí suave y agradable. Cualquier expresión brusca desvirtúa la esencia cadenciosa de esta danza. Los movimientos principales son de brazos y caderas. Por su parte, el Opa Opa, junto al Sau Sau, son de reciente inclusión en la isla, y también lo trajeron los tripulantes de un yate. En este yate venía un gringo acompañado de su esposa y algunos originarios polinesios. Este gringo era muy aficionado a la música, y durante la travesía compuso una canción que se la dedicó a su mujer. Esta canción es la que conocemos como Opa Opa, y que los pascuenses la adoptaron como suya.
1: y llegan las danzas de Isla de Pascua. Esta música realmente me encanta.
2: Ramón, debiéramos de aprender a bailar pascuense. Vamos a tener, ¿cierto?, que ir a visitar Isla de Pascua a ver si aprendimos un poco. Bueno, queridos amigos, los vamos a dejar con las canciones de I Love Rapa Nui Mi Amor, que es muy linda, y Tu Moenua nos trae Amure.
1: Vamos con la música.
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0: Nos encontramos en el pueblo Navidad y vamos a conocer un artesano que vive su trabajo con pasión, don Manuel Garay, que nos está esperando, que está trabajando y que realmente hace un trabajo maravilloso, extraordinario. Hola Manuel, ¿cómo está? Gusto saludarlo, amigo.
1: ¿Cómo está, don Ramón?
0: ¿Está trabajando? ¿Cómo está?
1: Ahí estamos, bien.
0: ¿Cómo está el trabajo?
1: Bien, bien.
0: ¿Bien?
1: Me falta horas del día.
0: ¿Ya qué hora empieza a trabajar usted?
1: Mi día comienza a las 6:30 de la mañana.
0: ¿6 de la mañana?
1: Sí.
0: ¿A qué hora trabaja?
1: Preparo el desayuno a mi hijo, lo dejo al liceo y luego me aseo en la casa y después a trabajar acá. Estoy en realidad casi todo el día.
0: ¿Cuánto tiempo que lleva usted ya la artesanía?
1: Actualmente está dándole así 2 años.
0: ¿Dos años?
1: 2 años. Dándole el trabajo, digamos, prolijo y algunas cositas aquí van saliendo. Hay actualmente contactos, conocidos, amigos y en las redes sociales.
0: Ya que estamos hablando de los productos, cuéntanos un poquito, ¿en qué está trabajando ahora?
1: Mira, actualmente ahora, les muestro, estoy confeccionando una tabla para picar. Que creo que no se ha visto una tabla...
0: Yo no la he visto así, con toda esta...
1: ¿De este tamaño?
0: ¿De este tamaño?
1: Claro.
0: Ya más que aquí tiene una...
1: Aquí le incrusté una piedra pizarra que es para colocar los productos calientes.
0: ¿Qué madera?
1: ¿Qué más? Eso es madera nativa, esto es coihue. Sí, madera del sur.
0: ¿De qué parte esta viene?
1: Esto viene de Temuco.
0: Temuco.
1: Claro.
0: ¿Y cuál es la diferencia de usar esta madera y usar una madera?
1: Por lo general, o sea, artesanías que he visto yo la hacen en pino, madera pino.
0: Sí.
1: Pero. No es resistente, digamos, a golpes. Cuando tú quieras trabajar una tabla de picar, se marca mucho.
0: ¿Cuánto es el valor de esta tabla?
1: Actualmente una tabla así, que demora a trabajar unos 4 días, tiene un valor de 80.000 pesos.
0: Perfecto.
1: Esta todavía está en proceso, aún falta mucho pulido, mucho que lijar y finalmente darle el acabado con cera de abeja.
0: Muy bien. Realmente en tan poco tiempo... avanzado mucho.
1: Sí.
0: Y además que tiene un taller que podríamos pasar
1: a conocerle. Sí, lo invito a...
0: Pasemos.
1: Conocer mi humilde taller.
0: Cuéntanos un poquito los productos que usted tiene acá, que está comercializando en las redes sociales.
1: Bueno, actualmente lo que estoy trabajando son, como ya se viene el 18 de septiembre, que está patria, todo el mes, lo que es la típica tabla de picar.
0: Maravilloso.
1: Aún están en proceso, tengo diferentes diseños que están en bruto, todo con madera nativa. Y tienen...
0: Este me llamó la atención, el diseño. No lo había visto.
1: Muchas veces trato de dejar el diseño que trae ya la madera en sí.
0: ¿Esto cuánto se demora en sacar una tabla
1: así? Una tabla así, sacarla, son como 2 horas de trabajo.
0: ¿Dos horas?
1: Sí.
0: ¿Y en un día cuántos productos hace?
1: En un día estoy fabricando este tipo de tabla, 5 o 6.
0: ¿5 o 6?
1: Claro, porque lleva el trabajo de mucho lijado. Luego me instalo dentro de la casa y comienzo lo que más me gusta, que es aplicarle la cera de abeja, que es el producto que tengo acá,
0: sí,
1: que lo hago yo mismo.
0: Y le hice la aplica cera de abeja.
1: Exactamente.
0: Ya. ¿Y después?
1: Nada, se deja reposar 24 horas y después se retira con una servilleta el exceso de cera.
0: ¿Cuáles serían sus proyectos futuros referentes a la artesanía de madera?
1: Actualmente...
0: Me gustaría desarrollar un tipo de artesanía diferente a lo que hay en el mercado.
1: Sí. O sea, me encantaría expandir el trabajo que estoy realizando a otro nivel. Tener mi propio local donde yo pueda mostrar mis productos. Actualmente estoy mostrando en mi casa y nada, pues son siempre buscando el detalle en el trabajo, entregar un trabajo de calidad y con garantía.
0: Que lo felicito, en tan poco tiempo realmente ha sacado muchos productos y tiene un super taller, lo que veo. Ahora estamos en la sala de venta, los productos estrella, Manuel. Aquí tenemos...
1: Este es un arrimo de confeccionado con roble. Y si te fijas acá, esto eran barricas de roble, del vino. Entonces están teñidas con el mismo vino que por años debe haber estado cubierta. Ese es un perchero de pared, y también está confeccionado con roble, todo de barrica de vino. Entonces esto es un perchero, acá trae las perforaciones para instalarlo donde, a la altura que guste. Y acá trae un caché de metal. Una mesa de picnic que es plegable, esa es la gracia que tiene. Y aquí la pueden observar, ahí se encuentra ya extendida. Tiene aplicaciones de roble también.
0: Nosotros vemos muchos concursos que se hacen de la música chilena, nacional e internacional.
1: Claro.
0: Y siempre he pensado que los artesanos se debiera hacer una premiación por categoría. ¿Qué opinión tiene usted de premiar el esfuerzo, la creatividad?
1: Sí, pienso que es importante reconocer el trabajo, no tanto, tan solo digamos artesanía, sino que a nivel acá comunal tenemos la gente, los pescadores, la gente que trabaja con la alga, tenemos constructores, pero sí, bueno, enfocándose en mi trabajo, pienso que hay poco espacio para los artesanos y me encantaría que hubiera un reconocimiento a nivel comunal y más adelante sacar estos productos para que sean, digamos, vistos por toda la gente.
0: Y además es que usted se reinventó. Eso también es muy importante, sí. Que usted fue como, bueno, en su carrera de carabinero, ¿cuántos años?
1: Sí, yo llegué hasta el grado sargento primero, estuve 23 años en carabinero, recorrí en realidad todo Chile, pero tenía claro que no, la intención mía no era llegar al grado máximo, entonces opté, hablé con mi señora y la opción fue, digamos, mi decisión de jubilarme ya, salirme, sí, de la crisis. Sí.
0: Y este proyecto de emprendimiento realmente maravilloso lo que ha hecho usted. Manuel, quiero felicitarlo por este proyecto de emprendimiento que realmente ha sido maravilloso lo que usted está haciendo. Gracias. Y hoy tenemos una gran sintonía en todo Chile y muchos países conectados de extranjero. ¿Qué mensaje quiere enviar que puedan adquirir sus productos en el futuro, muchos futuros clientes?
1: Sí.
0: Las pantallas son suyas.
1: Ok, gracias. Bueno, quiero invitar a toda la gente que nos está viendo a contactarme, ya sea por las redes sociales como Manuel Garay, tanto en Instagram como en Facebook. Y si me pueden contactar a mi teléfono WhatsApp al más 569 40 95 19 22. Yo encantado les voy a atender todos sus mensajes y dispuesto a cualquier proyecto relacionado con la madera.
0: Así que felicitaciones y gracias por esta entrevista.
1: Gracias a ustedes por la visita.
0: Éxito.
2: Como país, nos hace falta reconocer a nuestros artesanos. Estamos en deuda con ello. Ejemplo, se debiera crear un premio galardón, Patrimonio Vivo del Artesano de Chile. Esto podría ser una premiación nacional por categoría. Aquí quiero contarle algo, Claudia. El fin de semana viajé a La Boca, región de O'Higgins. Entrevisté a un señor que se llama Manuel Machuca, conocido como Piedras Moisés. Su artesanía en piedra es de primer nivel, que a mí realmente me sorprendió. Pero esta historia tiene un lado B. Y me dio mucha pena porque este señor ha tenido accidente a la vista, a su oído, y su perseverancia yo creo que lo va a llevar lejos. Y lo que más me llamó la atención en la sala de venta, tiene un espacio para la oración con los vecinos. Tiene su mesa, tiene su Biblia. Es un hombre de mucha fe que realmente lo ha llevado a ser un emprendedor y que realmente los productos que él tiene son pero de primer nivel. Así que los que quieran ver su artesanía la encuentran en las redes sociales Piedras Moisés, que viene en el programa Aire de Chile Televisión Fiestas Patrias.
3: ¿Y esto está en Navidad?
2: En Navidad.
3: Así es. En algún minuto Aire de Chile llegará a cada rinconcito a rescatar a todos estos artesanos que nos entregan cosas tan lindas y ojalá que sean como tan emotivos como Moisés, que también tengan como un espacio para la oración, que creo que es tan importante darle las gracias a Dios de que estemos vivos y que podamos, bueno, disfrutar de todas estas cosas.
2: Sí, yo pienso que en nuestro país hay muchos artesanos y que se les debiera apoyar. Como yo hago mención, para mí son un patrimonio vivo de nuestro país y tenemos que apoyarlo. Y qué lindo sería lo que usted menciona, crear este premio a nivel nacional. Estamos finalizando este capítulo dedicado a nuestros pueblos originarios. Más cultura, más música chilena, esto es Aire de Chile.
3: Nuestros pueblos originarios fueron el centro, fueron los protagonistas del programa de hoy. Me despido con todo el cariño del mundo, agradeciendo su compañía y recordarles que si quieren seguir escuchando más música chilena, te invito a suscribirte en el canal de YouTube Master Media Chile. Encontrarás folclore, rancheras y música latina romántica.
2: Pero aquí tenemos el catálogo histórico del folclore chileno. Más de 4.000 canciones, Claudita.
3: Sí, eso es todo lo que está en nuestra enciclopedia, así que es un privilegio poder compartirlas con ustedes y se las haremos llegar. Bueno, también las pueden escuchar en Spotify.
2: Y también a los seguidores de la música ranchera, aquí están los mejores artistas de la ranchera chilena. Y qué mejor también escuchar la música cebolla, la música de la nueva ola, la música latina. Les enviamos un abrazo y que tengan un lindo fin de semana.
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0: Esta es la hora.
1: Es la una de la tarde, con un minuto.
0: En Cauquenes, la temperatura es de
2: 15 grados. Tenemos una humedad del 68%.
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0: ¿Qué hora es?
1: Es la 1:06 p.m.
0: La temperatura de Cauquenes es de 15 grados. Tenemos una humedad del 68%.

0: Esta es la hora.
1: Es la 1:00 p.m. con 26 minutos.
0: La temperatura en Cauquenes es de 15 grados. Tenemos una humedad del 68%. 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

0: Esta es la hora.
1: Es la 1:00 p.m. con 56 minutos.
0: La temperatura de Cauquenes es de
2: 16 grados. Tenemos una humedad del 64%.
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0: La hora sigue avanzando.
1: Son las 2 de la tarde, con 57 minutos.
0: La temperatura en Cauquenes es de 15 grados. Tenemos una humedad del 67%. 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

0: Son exactamente...
1: Son las 3 de la tarde, con 55 minutos.
0: En Cauquenes, la temperatura es de 15 grados. Tenemos una humedad del 66%. 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

0: La hora. Son las 4 de la tarde, con 58 minutos. En Cauquenes, la temperatura es de 15 grados. Tenemos una humedad del 78%. 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

0: ¿Qué hora es?
1: Son las 5 de la tarde, con 56 minutos.
0: La temperatura en Cauquenes es de 12 grados. Tenemos una humedad del 79%. 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

0: La hora sigue avanzando.
1: Son las 6 de la tarde con 57 minutos.
0: La temperatura de Cauquenes es de 11 grados. Tenemos una humedad del 86%. 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

0: ¿Qué hora es?
1: Son las 7 de la tarde, con 58 minutos.
0: La temperatura de Cauquenes es de 10 grados. Tenemos una humedad del 89%. Pausa y luego seguimos con más música.
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